¿De dónde vendrá mi socorro? Mi socorro me viene de Yahweh, que hizo los cielos y la tierra. No duerme mi guardián, no dejará caer mi pie. No duerme ni dormirá el guardián de Israel.

como en antiguo lo hacíamos, ¿recuerdan? Y que realmente pues es algo muy agradable el tener estos momentos de fiesta. Saben que estamos próximos a tener la fiesta de Sukkot y estamos pues ahora sí en preparación para la fiesta que el Poderoso nos ha decretado como estatuto perpetuo, estatuto vigente. Y por lo tanto debemos tener esta fiesta con el cuidado, el respeto, el amor que se merece. Por lo tanto, vamos a recordar un poco este mes de Tishrei. Ya estamos un poquito más allá de la mitad y precisamente hoy es el equinoccio, es decir, exactamente la noche dura lo mismo que el día. A partir de ese momento entra el otoño. Aquí esta igualdad del día y de la noche también nos da una relación muy importante a los juicios que el Eterno nos da. A partir del elemento de la balanza, están perfectamente equilibrados día y noche. Por ello, la fiesta de Yom HaKippur es la fiesta más cercana al equinoccio. ¿Tiene enseñanza para todos nosotros? Por supuesto que sí. Sobre todo lo que tiene que ver con los tiempos, día y noche. Sabemos que nosotros estamos viviendo una noche de humanidad en la cual vivimos entre, no sé si llamarlo oscuridad o tinieblas. Adonai de alguna manera ha decidido habitar en densa nube, una densa nube de oscuridad, como una forma de velar o de no mostrarse de una manera evidente a la humanidad, aunque llegará el momento en que vendrá una manifestación extraordinaria. A diferencia de hablar del otro elemento de tinieblas, hablando de la muerte en sí mismo, son dos conceptos distintos. Pero la noche trae esa oscuridad y tinieblas para otros. Son momentos que la humanidad está pasando por tribulaciones, dificultades, y lo que muchos esperan es este amanecer glorioso de la era del Mesías, considerando que después de la manifestación en Haolam Hazeh viene un amanecer sobre la humanidad en el cual la luz del Mesías vendrá a vencer todas las tinieblas y disipar también la oscuridad, manifestando aquello que se encuentra todavía velado a los ojos de muchos. Pero en este amanecer que ha de venir después de la noche, también debemos notar lo que está profetizado, está anunciado como ese amanecer de justicia, que amanecerá el sol de justicia, en fin, hay varios textos que lo mencionan como tal. Así que pensemos por algún momento sobre la fiesta de Yom Teruah. ¿Esta fiesta de qué nos está hablando? ¿Recuerdan? ¿Qué mensaje profético tiene Yom Teruah? Sí, la manifestación de Mashiach, es la manifestación de Mashiach, eso es la trompeta. Y después entre Yom Teruah vienen 10 días. ¿Qué representan esos 10 días? ¿Recuerdan antes de Yom Kippur? Son los días terribles. Representan la gran tribulación. Y después viene la fiesta de Yom Kippur. ¿Yom Kippur qué representa? Las bodas del Cordero. Correcto. Un ministerio ha participado mucho, el Ministerio de Música, Baruch Hashem. Han estudiado bien. Y entre Yom Kippur viene la siguiente fiesta, que es la fiesta de Sukkot. ¿Y qué tiene de importancia la fiesta de Sukkot? Bueno, viene a representar el milenio, los 1000 años en los cuales viene un amanecer sobre la humanidad, sobre el mundo viene un resplandor que viene a sanar a las naciones, a los pueblos, donde los santos vencedores, vosotros, reinarán juntamente con Mashiach por un milenio, números simbólicos. Pero entre Yom Kippur y la fiesta de Sukkot hay 5 días, si lo notaron. Si hasta los 10 días representaban la gran tribulación, ahora, ¿qué representan estos 5 días? Ahora los oigo más callados, más silencio, esos 5 días. Los 10 días representan los días terribles. Y los 5 días, digamos, los días entre Yom Kippur y la fiesta de Sukkot, hablémoslo, entre las bodas del Cordero y el milenio, ¿qué sucede en ese tiempo?
Es un tiempo que debemos entenderlo. De hecho, el milenio es la luna de miel. Estos días vienen a ser un misterio. Cuando me refiero a un misterio, significa que no está ampliamente revelado. ¿Qué representan estos 5 días, este lapso entre que se ha terminado la gran tribulación, Mashiach ha venido y ha vencido y ha dado la victoria definitiva? Viene el milenio, viene 5 días representados simbólicos, esto es simbólico, recuerdo. Estos días vienen a tener un significado para todos nosotros, es decir, estos días representan el amanecer, un amanecer. Son los momentos en los que cambia de la noche a la mañana. Esto viene a ser una representación muy poderosa en cuestiones de significados. Piensa en el número 5, que aún aquí estamos contando, tanto la fiesta de Yom Kippur, en estos días están las bodas del Cordero, y también el día 15, sería el quinto día, también está la fiesta de Sukkot. Es decir, estos 5 días abrazan las bodas del Cordero y abrazan el milenio. Estos 5 días tienen 3 intermedios. El número 3 por sí mismo tiene una enseñanza muy grande del santo, santo, santo. Pero es un periodo entre que se realizan las bodas y se hace el viaje de bodas, la luna de miel. Vamos a pensar en estos 5 días con una revelación distinta. El 5 es el número 4 más el 1. Es decir, el número 4 representa a la creación. ¿Por qué el número 4 representa la creación? Son los 4 puntos cardinales, representa las 4 estaciones, en fin, tiende a ser una representación de todo lo que es creado. El número 4 siempre representa a la creación, pero el Ejad 1 representa al Todopoderoso. Es allí donde nos encontramos la suma de la creación, y en la creación está el Todopoderoso. Es aquí cuando viene a cumplirse el propósito de una creación que gime, que clama, que espera por su creador. Y esta creación recibe a su creador y se manifiesta una vez más, no solamente a Haolam Haseh, al mundo, sino a toda la creación. Todos los seres vivientes, también los ángeles, todos los seres espirituales que son invisibles, juntamente con los visibles. Esto es un amanecer glorioso. Y esto tiene representado a partir del número 5. Por eso es importante el número 5. 5 son los pórticos que entran a la casa de misericordia, recuerdan Bethesda. El número 5 viene a tener muchos significados en este principio. Por ello las heridas del Mashiach fueron 5. Y también es necesario que a partir del número 5 entendamos que es donde viene un cambio entre la oscuridad y la luz. Entre una creación vacía, 4, más una luminosa con un sol que viene a brillar en justicia, 5. Es por ello que el número 5 viene a representar este amanecer en hebreo shahar. Ahora, un shahar significa que es un cambio intermedio, digamos, es un punto en el que ni es de noche ni es de día. Es el cambio en el que la oscuridad se quita y viene la luz. Este shahar o este cambio, cuando de pronto estamos, no sé si ustedes se levantan muy tempranito, algunos lo han hecho, otros nunca lo hacemos, bueno, a veces lo hemos hecho, y notamos que precisamente llega un momento, un instante en el que ni es de noche, ni es de día, pero ese momento en particular es un cambio. Y este cambio se representa a partir del número 5. Y el 5 representa esta misericordia de Adonai para hacer grandes milagros. El caso de Bethesda es maravilloso. Un ángel descendía sobre esa agua, se movía y había milagros. Por lo tanto, el movimiento que hacía el ángel sobre esta agua generaba toda clase de maravillas, de tal manera que muchos enfermos eran sanados. Y esto ocurre donde había 5 pórticos. Vamos sobre el número 5. Hoy lo haremos del shahar, de este amanecer. Este shahar o este amanecer que ha de manifestarse es un momento de sanidad para toda la humanidad y todo el mundo. Por lo tanto, en estos días que estamos esperando la fiesta de Sukkot, debemos de pensar que el Poderoso está sanando lo que acaba de ser herido. El Eterno Yere también da la sanidad.
y cómo da la sanidad a partir de una declaración, su palabra, y su palabra es la que sana. Para eso vamos al texto de Rab Shaul en la carta a los Efesios en el capítulo 4, versículo 11. Y él nos narra de la siguiente manera: él mismo, Adonai, dio a unos el ser, lo voy a leer desde la versión en español, a unos ser apóstoles, a otros profetas, a otros evangelizadores, a otros pastores y a otros maestros. Adonai está dando a unos este ministerio o este servicio. En sí son sheliach, sheliachim. Aquí me voy a quedar con la primera palabra, los sheliachim o el sheliach. Es la palabra hebrea que traduce a ser enviado, sheliach. Otros son profetas. ¿Cómo se dice profetas? Nevim. Nevim, cada uno de vosotros es un Nevi. Nevi porque lleva la palabra del Eterno en su corazón. Algunos son sheliachim, son enviados a anunciar con su testimonio, con su vida, con su palabra. Es decir, anuncia la palabra, eso es ser enviados. A otros, mevaserim, mevaser, significa dar la buena noticia. Aquí dice evangelizadores. ¿Qué es dar la buena noticia? Es transmitir este mensaje de sanidad para aquellos que están en tinieblas. Es decir, darles la luz del Mesías, darles un amanecer. ¿Quién es un mevaser? Está trayendo un amanecer. A otro les dio la función de pastor. Pastor es roé. Los roim en hebreo son aquellos que están viendo, están cuidando. La función del pastor es cuidar y a otros, función de moré. Moré significa maestro, es quien da una instrucción o una formación. Todo esto lo da el poderoso, ¿son cuántos? 5. Por ello hablamos del quíntuple ministerio. El quíntuple ministerio aparece en la Keila. De hecho, tenemos el quíntuple ministerio. Por ello es una comunidad ordenada, que significa que está en el orden de Adonai, y tiene estos ministerios ordenados. Bueno, tal vez alguien pensará, bueno, estos son jerarquías y rangos superiores. Esto es equivocado, no son jerarquías, no son rangos. Una persona que tiene una función dentro del quíntuple ministerio no es superior. Todos somos hermanos y somos, llamémoslo de una manera, a los ojos del Eterno, tenemos la misma dignidad y mismo valor. Sin embargo, hay diferentes servicios, los cuales son diferentes y distintos. Estos servicios tienen una función en especial, traer la luz del Mesías, es decir, a la noche en la cual está viviendo la humanidad, necesita venir la luz de Adonai. Y esta luz la trae el quíntuple ministerio. Vamos al capítulo 4:2, el siguiente versículo dice: estos 5 ministerios fueron dados para el recto ordenamiento de los santos, en orden a las funciones del ministerio, para la edificación del cuerpo de Mashiach. Ah, no es para que la gente se ostente y diga, ah, mira, ya soy importante dentro de la comunidad. Discúlpenme, va un poquito de ruido. Sí, ok, excelente, toda. Bueno, entonces, el recto ordenamiento de los santos significa que estén todos beseder. Beseder significa estar en orden. Todos los santos, vosotros sois santos. El propósito del quíntuple ministerio, el ministerio que trae la luz, es que todos estemos en orden, en las funciones del ministerio, a fin de edificar, significa construir el cuerpo de Mashiach. ¿Cuál es el propósito? Construir el cuerpo de Mashiach. ¿Para qué sirve el quíntuple ministerio? Construir el cuerpo de Mashiach. Hasta que lleguemos todos a la unidad de la Emuná y del conocimiento pleno del Hijo de Elohim, al estado del hombre perfecto, a la madurez de la plenitud de Mashiach, para que ya no seamos niños llevados a la deriva por y zarandeados por viento de doctrina, a merced de la malicia humana y de la astucia que conduce engañosamente al error. Antes bien, siendo sinceros en el amor, crezcamos en todo hasta aquel que es la cabeza, Mashiach, crecimiento, para que no llegue cualquier doctrina y de pronto nos zarandee. Esta expresión, zarandeados, no es del pescado zarandeado que lo meten, aquí se utiliza mucho esa expresión que meten en el pescado, azar, al carbón y cosas por el estilo. Aquí se refiere movido por el viento, pero aquí es movido
por vientos de doctrina, doctrinas enseñadas por hombres, conceptos que no son bíblicos y empiezan a movernos según la astucia de los hombres. Es decir, traen intereses muy, muy humanos, pero nada divino. Por ello debemos crecer. Y el propósito de la que él es crecer. Y el quíntuple ministerio tiene por objetivo que todos crezcamos. Entonces, en algunos momentos llega a haber un pensamiento totalmente distinto al concepto bíblico. Entonces dicen, ah, se nos ha dicho que todos somos iguales. Sí, a los ojos de Mashiach. Pero hay servicios. Hay servicios específicos. Y es aquí donde debemos nosotros aprender a hacer tefila, orad por quienes nos dirigen. Hacerlo por ellos es hacerlo por nosotros mismos, es decir, por la misma Keila. Todos los que forman el quíntuple ministerio necesitan el apoyo de toda la Keila, en todos los aspectos, y la Escritura lo ha manifestado claramente. Algunos, conforme a los soplos de doctrina, a los vientos de doctrina, han aprovechado esos textos para enriquecerse y valerse de la gente que con corazón honesto y sincero busca ser perfeccionado. ¿Cuántas historias hemos oído y me han platicado, rabio mía, conocí a tal rabino, tal pastor, tal personaje que se ha enriquecido de manera escandalosa por anunciar el reino de los cielos o por trabajar dentro de la comunidad? Generalmente esos testimonios son aquellos movidos por un viento de doctrina, no buscan el crecimiento de toda la comunidad. Sin embargo, algunos han prohibido inclusive que su gente lea, se instruya, que tome textos y que tenga una formación. De esta manera lo que encontramos es quienes tratan de ponerse sobre los demás como una jerarquía, un rango, algo más importante. En este caso, no debe de ser así entre la comunidad caraíta. Vosotros sabemos y hemos aprendido que todos adelante del Eterno tenemos la misma importancia. Pero sí existen los ministerios y debemos aprender a orar por quienes nos dirigen y por quienes están al cuidado de la Keila. Porque al hacerlo, estamos orando por nosotros mismos. A fin de cuentas, el quíntuple ministerio tiene por función servirles a vosotros. Vemos muchos textos. Voy a leer uno de ellos. Rab Shaul escribe a los tesalonicenses.

0: Tensis, en su segunda carta, en el capítulo 3, versículo 1, dice de la siguiente manera: finalmente, hermanos, orad por nosotros. ¿Para qué? ¿Para qué creen que pedía Rab Shaul que oraran por él?
1: Para que me vaya bien y sea enriquecido y todo.
0: No. El propósito, esta oración es para que la palabra del Adón siga propagándose y adquiriendo gloria como entre vosotros. Ya sé que vosotros reciben bien la palabra, pero muchos otros podrían recibirla. Y si nos apoyamos en Téfila, por supuesto que esto sería de mucha, mucha gran bendición. Porque hay mucha oscuridad, mucha tiniebla, que es la característica de la noche y necesitamos llevar la luz. Y esta luz solamente la vamos a poder transmitir cuando estemos todos listos, unidos, y que pongamos un esfuerzo para que esta comunidad, que es una sola, un solo cuerpo, llegue a esta unidad y tengamos este propósito de ser luz del mundo. Esto es lo que quería Mashiach de vosotros, que seamos luz del mundo. No puede haber un quíntuple ministerio si no existe una comunidad que le sustente. Necesitamos que todos estemos en esta unidad, orando los unos por los otros, y que de esta manera la luz empiece a manifestarse en lugares donde hay totalmente oscuridad y dificultades. Recordemos que la Keila, aun cuando tiene la capacidad de recibir la luz, no podemos decir que hay una luz absoluta. Todavía hay aspectos muy oscuros, inclusive tinieblas. Y es aquí donde se tiene que llevar la luz del Mesías, en aspectos que puede necesitar la Keila. Para ello vamos a la carta a Filemón. ¿De qué trata esta carta de Rab Shaul a Filemón? Esta es una carta personal. Notaron que no hay mucha doctrina. No está enseñando algo, no está corrigiendo algo. Es una carta muy personal. Rab Shaul está intercediendo por Onésimo. Onésimo es un siervo de Filemón. Recuerden que estamos de noche, hay que llevar la luz. La que él en sí, lo primero, esa situación era algo conflictiva. Les voy a platicar un poco de qué es lo que había sucedido para entender el contexto de esta carta a Filemón. Filemón era un habitante de la ciudad de Colosas. Filemón tenía un esclavo, bueno, podría tener más, pero por lo menos sabemos que Onésimo era esclavo de él. Es decir, que Filemón era dueño de un esclavo. Onésimo se escapó, es decir, ya no se fue de la casa de Filemón y va a buscar a Rab Shaul a la ciudad de Roma. El caso es que parece que se robó algo de dinero. Tal vez tomó algo de su amo para pagar el viaje hasta Roma. Esos viajes no eran baratos. Era muy complicado hacer ese tipo de viaje, y más para quien tiene la condición de no ser libre, un esclavo. Por ello necesitaba una gran suma de dinero para poder viajar hasta Roma. ¿Qué hace en Roma? Busca a Rab Shaul, y con Rab Shaul recibe la buena noticia, la Besorat Hageulá, acepta a Mashiach y se vuelve en una ayuda para Rab Shaul. Lo podemos ver en la carta a los Colosenses, el capítulo 4, versículo 9. Rab Shaul menciona: y con él a Onésimo, hermano fiel y querido, compatriota vuestro. Ellos os informarán de todo cuanto aquí sucede. Rab Shaul menciona dentro de su equipo de trabajo, dentro de la Keila. Recuerden que se trabaja en equipo. Aquí hay uno que es un esclavo que se ha fugado de su amo. Y Rab Shaul le menciona como el hermano fiel y querido. No quiere que en la comunidad lo vean como esclavo. De hecho, le está hablando a los Colosas, de la Keila de donde es Filemón, donde conocían: ya se nos peló un esclavo, ya se fue, ahora este es un traidor, desertor, pero está ayudando en el ministerio. Entonces, Rab Shaul le escribe a Filemón y le escribe más o menos en estos términos. Primero, tal vez se llevó algo de dinero. Es un mal testimonio de pronto que un colaborador dentro del cuerpo cuerpo tenga algo a deberle al mundo.

Bueno, estando reporte, Shaul, que el siervo escapado está con él. Y de hecho se lo está regresando. Pero bien, ¿de qué manera? Vamos a Filemón capítulo 1, versículo 15. Bueno, de hecho es un solo capítulo, el versículo 15. ¿Te acuerdas de tu siervo, el cual se te escapó? Que tal vez fue alejado de ti por un tiempo, precisamente, yo lo tengo, para que lo recuperes para siempre. Lo vas a recuperar, está conmigo, pero ya no como un esclavo, sino como algo mejor que un esclavo, como un hermano querido, que siéndolo mucho para mí, ¿cuánto más lo será para ti? No solo como amo, sino también en el Señor. Está diciendo Rab Shaul respecto al esclavo, trátalo ahora como un hermano, ya no es tu propiedad, ya no es un objeto tuyo, ahora es tu hermano. Te lo estoy entregando como hermano, se te escapó como esclavo, lo recibes como hermano. Todo esto llegó a partir de que hizo algo, sucedió algo. ¿Qué pasó? Recibió la Besorat Kageulah de Rab Shaul. Se convirtió en servidor dentro del quíntuple ministerio y solamente de esta manera regresa, ya no como el esclavo fugitivo, regresa como un hermano. Esto es lo que transforma la palabra. Era un hombre en esclavitud, regresa como un hombre libre. Era una propiedad, ahora es un hermano. Todo esto es una transformación mediante la palabra. Sabemos que Onésimo fue a buscar a Rab Shaul. Hasta donde sabemos, Rab Shaul no fue a predicar a Colosas. Nunca estuvo físicamente allí. Sin embargo, Filemón le conocía. ¿Cómo es que Onésimo fue a buscar a Shaul? Por el hablar. Escuchó el hablar de Filemón, que hablaba acerca de Rab Shaul. Entonces supo, hay uno que tal vez me pueda ayudar en Roma. Y fue a buscarlo. Y claro que encontró ayuda. Se transformó. Dejó de ser esclavo a un hombre libre. De una propiedad a un hermano. Todo eso es en la palabra. Y aun cuando lo vemos en aspectos muy literales, piensa lo que representa en aspectos más espirituales. Cuando éramos esclavos del pecado, ¿ahora qué eres? Libre en Mashiach, ¿no? Antes simplemente eras algo dentro de la comunidad de los hombres. Es el amigo, el compañero, es aquel que va, aquel que me ayuda, aquel que me hace estos trabajos. En fin, simplemente éramos algo en nuestra relación con los demás. Y ahora, hermano, hay cambios por la palabra. Es decir, aquí empieza un cambio y empieza a haber una transformación. Todo esto lo hace la palabra. El quíntuple ministerio transforma las cosas. De algo que era muy oscuro, ahora se ha convertido en algo luminoso. Piensa, el esclavo encontró libertad. Y el que había tenido una pérdida grave, porque un esclavo no eran baratos, no era como comprar cualquier cosa. Un esclavo era una inversión importante para aquel que tenía esclavos en el imperio del siglo I. Un esclavo tenía costos elevados, inversiones tanto de alimentación, vestido, capacitación, etc. Por lo tanto, perder a un esclavo era muy doloroso. Por eso, en el retorno de Onésimo a Filemón, yo te lo regreso, pero ya no va a ser un objeto. Es algo más valioso que un esclavo, es un hermano. Ahora, en este mismo concepto, ¿cuánto vale para ti uno de tus hermanos? Dice, y a veces tenemos relaciones que no son tan buenas con los hermanos. A veces decimos, no, tengo meses que no lo veo. Mucho tiempo sin verlo, pero ¿cuánto vale o cuánto lo apreciamos? Aún a pesar que es poco el tiempo que les vemos. Muy bien, si esto sucede con los hermanos carnales, pensemos que ahora entre nosotros ya no somos vecinos de la misma ciudad, conocidos de una misma doctrina. Ya no somos algo, sino que nos convertimos en el hermano. Todo esto mediante la palabra. Y esto realmente es algo muy valioso. Empieza a traer luz donde podría haber oscuridad. Bien. Rab Shaul dice en el versículo 21. Te escribo confiado en tu docilidad, seguro que harás más de lo que te pido.

0: y al mismo tiempo, prepárame hospedaje, pues espero que por vuestras oraciones se os concederá la gracia de mi presencia. Voy a repetirlo nuevamente y a ver si escuchas algo extraño. Te escribo confiado en tu docilidad, seguro que harás más de lo que te pido. ¿A qué se refiere? A las palabras de Mashiach. Si alguien te pide caminar 1 kilómetro, una milla, camina con él 2. Si alguien te pide que camines 1 kilómetro, ¿cuánto tendrías que caminar? El mínimo es la ley, pero el amor supera muchas veces la ley. Rab Shaul está dando una instrucción que espera que cumpla en el amor. Cuando hacemos las cosas en el amor, tienen más poder que cuando se hacen con la ley. Por ley, tenemos que cumplir las fiestas. Baruch Hashem, tenemos el próximo martes, inicio de la fiesta de Sukkot. Se nos pide que estemos reunidos. Se nos pide que traigamos las 4 especies. Significa que debemos traer 4 naturalezas de árboles. Debemos buscarlo, tratar de conseguir lo mejor, de presentarnos a esta fiesta de una manera digna. Si se nos pide que traigamos las especies, traigamos especies. Si nos pide árboles frutales, trae este árbol frondoso, trae sauce de río. Y también me faltó uno, ¿cuál faltó? La palma. La palma. Es decir, debemos traer las 4 especies. También debemos presentarnos nosotros con nuestro diezmo. En esta vamos a hacer diezmo diferente, vamos a dar testimonios. Vamos a hablar de lo que el Poderoso ha hecho en nuestras vidas. Vamos a traer el diezmo económico. Recuerdan que el diezmo lo fragmentamos en diferentes fiestas, en diferentes momentos. Este es el último momento del año que se presenta el diezmo como tal. Y esto lo hacemos ya al final, al inicio de la fiesta y o al final de la fiesta, depende cómo hayan cumplido vosotros con esta misma. Pero sí debemos entender que no podemos presentarnos con las manos vacías. En esta fiesta vamos a compartir con los hermanos. Esta fiesta representa ya un día, ya es de día, es el milenio, es el momento que podemos vernos rostro a rostro y estamos todos en esa unidad. Por ello, esta fiesta tiene un profundo significado y la invitación no la hago yo, la hace el Poderoso. Y así como le dice a Filemón, bueno, sé que esto lo hago confiado en tu docilidad, en tu obediencia al Poderoso. Seguro que harás más de lo que te pido. Si el Poderoso nos pide que hagamos esto, tú agrégale un más. ¿Y qué significa este más para ti? Aquí no le dice a Filemón, ¿qué es ese más? Queda un misterio, ¿cuál es el más secreto? Ese más que queda como un lenguaje entre conocidos, entre amigos. Este más que el Poderoso nos invita a todos nosotros es, ok, esto es lo que te pido, haz esto y más. Más. Más allá. ¿Cómo harás esta fiesta? Celébrala conforme la palabra lo dice y más. Bueno, no conforme a conceptos humanos, sino conforme a lo que el Poderoso espera de cada uno de nosotros. El versículo 22 menciona, al mismo tiempo, prepárame hospedaje. ¿Qué notan de raro aquí? El Rab Shaul está preso en Roma. ¿Y qué está pidiendo? Prepárame hospedaje. Seguro de que harás más de lo que te pido. Prepárame hospedaje. Pues espero que vuestras oraciones se os conceda la gracia de mi presencia. Rab Shaul está hablando en Emuná, está diciendo, prepárame hospedaje porque ya voy para allá. O sea, él no está diciendo, bueno, si acaso me dejan libre, me preparas hospedaje. Está haciendo algo extraño, algo diferente. Prepárame hospedaje porque voy para allá. Esto es precisamente el vivir de Emuná. Es lo que decía Yeshua, de esta manera debemos orar al Padre. Vamos al texto de Marcos, capítulo 11, 22. Mordejai, 11, 22. Yeshua les respondió, tened emuná en Elohim. Emuná es confianza, seguridad, compromiso visible. No es saber, si no es algo demostrable. Yo os aseguro que quien diga a este monte, quítate y arrójate al mar, y no vacile en su corazón, sino que crea que va a suceder lo que dice, lo obtendrá. Por eso os digo, todo cuanto pidáis en Tefila, creed que ya lo habéis recibido y lo obtendréis. ¿De qué manera se tienen que pedir las cosas? Vean de qué manera lo dice Yeshua. Como si ya lo hubieras recibido, así que prepárame hospedaje, porque quiero ir con vosotros. Acción, como que si lo está viviendo. Esto es lo que está pidiendo Yeshua. Por eso debemos ser muy conscientes en las cosas que creemos. Si creemos, vive conforme lo que crees. Si tú crees que estas fiestas representan el amor del Padre y quieres experimentarlo, vívelas. Por ello dices, un camino nuevo y vivo. No es solamente de saber cosas, se trata de vivirlo. Y esto es lo que estamos invitando, a vivir estas fiestas, a experimentar esto como si verdaderamente estamos viviendo en el milenio. ¿Sí? Así como Rab Shaul dice, prepárame hospedaje, que voy para allá, vosotros gocen el milenio, porque esta es la emuná que estamos pidiendo. Queremos estar en ese momento. Las bendiciones deben de ser conforme a lo que crees. Rápidamente les platico, hace algunos años, ya muchos, yo anunciaba la palabra, la vez Raja Geulá, se acerca una hermana y me dice que quería que hiciera tefila. Su situación era muy conflictiva, muy difícil. Bueno, ¿qué es lo que sucede? ¿En qué manera puedo apoyarte en tefila? Me dice, es que mi marido es un violento, es un bruto, no sé qué pueda suceder aquí. Le dije, bueno, ¿tú crees que el Mesías tiene el poder de cambiarlo? No, que vaya, no más falta que me golpee. Vean la declaración y vea cuál era su fe. Que la siguiente reunión, su maquillaje era muy distinto. Ya traía su ojo morado. Pero precisamente dijo, ya no más falta que me golpee. Su actitud y su respuesta delante de ella era ese. Y esto, hágase como tú lo has dicho, o hágase como tú lo has creído. Las palabras de Mashiach, cuando alguien le solicitaba un milagro. De esta manera, por eso, la bendición que debemos nosotros declarar, ¿cuál es la que crees? ¿O cómo debemos de declarar bendición en nuestras vidas? Bueno, primeramente quiero hablar algo. No crean que por el hecho de decirlo, se va a cumplir. Algunos empezaron a hablar acerca de la declaración y que declara y de esa manera sucederá. No, no funciona eso. No sirve. No declaren las cosas, vivan las cosas en emuná. Y entonces verán cómo ocurre el milagro. Vean, en el texto de Génesis 48:5. Israel ya estaba muy entrado en años. Yosef le presenta a los nietos. Y las palabras de Israel fueron, pues bien, los dos hijos tuyos que te nacieron en Egipto, antes de venir yo a Egipto a reunirme contigo, míos son. Ya se adueñó de los nietos. A veces, ve lo que está haciendo Israel, está quitando los hijos. Dice, míos son. Efraín y Manasés, igual que Rubén y Simeón, serán míos. O sea, lo está tomando como sus hijos. Ya notaron que dentro de las tribus de Israel, si ustedes ven cómo estaban organizadas, encontrarán que Efraín y Manasés son tribus de Israel. Pero no son hijos de Israel, eran nietos de Israel. Pero Israel ya está diciendo, son míos, o sea, los está viendo como suyos. Y son tomados como suyos, son contados como suyos, porque él los sintió, los tomó como sus propios hijos. E impone las manos sobre ellos. Y vean las palabras de Israel cuando impone las manos. Impone las manos, por alguna razón cambió las manos. Porque vio al más chico como el más grande. En el versículo 16 menciona el ángel que me ha rescatado de todo mal. Bendiga a estos muchachos. Sean llamados con mi nombre y con el de mis padres Abraham, Isaac, y multiplíquese y crezca en medio de la tierra. Las palabras de Israel son: el ángel que me ha rescatado de todo mal, el mismo ángel que ha hecho maravillas en el pasado, también las haga sobre mis nietos, en este caso ya sobre mis hijos, y ellos sean conocidos con mi nombre. Y efectivamente, Efraín y Manasés son conocidos como las tribus de Israel, no como las tribus de Yosef. Son tomados como su pueblo, como parte de ellos. Y es algo muy curioso. El mismo ángel del pasado, que me rescató de todo mal, lo haga en el futuro. Piénsalo. El mismo que hizo maravillas en el pasado, las hará en el futuro y la puede hacer en el presente. Porque Él es el mismo ayer, hoy y siempre, y en Él no hay cambio. Nosotros cambiamos, pero Él no. Y aun a pesar de que nosotros nos equivocamos, Él hace las cosas de una manera extraordinaria. Israel se equivocó y cambió las manos. ¿Sabía o no sabía? Aquí la Escritura menciona que Él ya tenía los ojos con muy poca vista, no tenía la capacidad de distinguir bien y cambió las manos. Inclusive Yosef se acerca y le dice: no, papá, así no, son de esta manera, este es el mayor. Entonces dice: ah, yo ya lo sabía. A lo mejor sí. Yo tengo mis dudas. Yo creo que se equivocó. Pero creo que en esa equivocación el poderoso se glorificó. Porque cuando le dice: así no, Israel le dijo: lo sé, hijo mío, lo sé, también él será grande, no te preocupes. Sin embargo, su hermano será más grande que él y su descendencia se hará una muchedumbre de gentes. Y él les bendijo aquel día diciendo: que con vuestro nombre se bendiga en Israel y se diga: hágate Elohim como Efraín y Manasés. Y puso Efraín por delante de Manasés. Y efectivamente, la tribu más grande y más poderosa de todo Israel fue la tribu de Efraín. Fue la tribu más numerosa, tanto así que de ahí vino el Mesías. ¿Verdad? ¿Verdad? Ya como que los vi medio dudosos. Dice: ¿qué no fue de Judá? ¿De qué tribu viene el Mesías? ¿De Judá o de Efraín? Viene de ambas tribus, efectivamente, porque el padre de David era un efrateo, es decir, era de la tribu de Efraín. Pero se juntan ambas tribus en David, y de esta manera, por ambas naciones, tanto por la tribu de Efraín, viene la sangre del Mesías, y por la justicia y la jurisdicción de Judá, viene el Mesías. Pero esto lo hablaremos con mucho más detalle más adelante. Pero quiero dejarles una pequeña duda, y busquen el texto donde habla de un efrateo que es el padre de David. Después de esto, Jacob llamó a sus hijos y les dijo: juntaos y os anunciaré lo que ha de acontecer en días venideros. Estamos en el capítulo 49, versículo 1. Está hablando ahora a sus hijos. Israel va a bendecirles a todos y cada uno de ellos. Les dice: apiñaos y oíd, hijos de Jacob, y escuchad a Israel, vuestro padre. El padre va a hablar y llama al primero. El primero fue Rubén. Y le dice: mi primogénito eres tú, mi vigor y las primicias de mi virilidad, pletora de pasión y de ímpetu, espumas como el agua. Cuidado, no te desbordes, porque subiste al lecho de tu padre, entonces violaste el tálamo al subir, así que te quedas sin bendición. El primogénito, el más grande, no. ¿Sí? Por eso, cuando llegó a hablar Israel de sus nietos, les dice: Efraín y Manasés son igual que Rubén y Simeón, es decir, como hijo, o tal vez los que van a sustituir a ellos. Es decir, Rubén se quedó sin bendición, se portó mal. Vamos con los que siguieron. Después de Rubén, nacieron los hijos Simeón y Leví. Pero tal vez recordarán lo que sucedió en Siquem. ¿Recuerdan cuando violaron a Dina? ¿Qué fue lo que hicieron ellos? Llegaron y mataron a todos los de la ciudad de Siquem cuando estaban adoloridos después de hacerse la circuncisión. Y menciona acerca de Simón y Leví, que también fueron parte de la conspiración para matar a Yosef, que finalmente terminaron vendiéndolo. Menciona de Simón y Leví, hermanos, llevaron al colmo la violencia con sus intrigas. En su conciliábulo, en su reunión, no entres, alma mía, en su asamblea no te unas, corazón mío. Porque estando de malas, mataron hombres, y estando de buenas, desjarretaron toros. Maldita su ira por ser tan impetuosa, y su cólera por ser tan cruel. Los dividiré en Jacob, y los dispersaré en Israel. ¿Y qué creen que sucedió? Efectivamente, Leví no tomó posesión de las tierras de Israel. Fíjense, la única tribu que no toma posesión. Y el caso de Simeón tomó posesión únicamente dentro de la tribu de Judá, que a fin de cuentas terminó dispersándose dentro de Judá. Por lo tanto, ellos no tomaron posesión de la bendición, así se portaron mal y tampoco hay bendición sobre ellos. El cuarto hijo corresponde entonces a Judá. Judá sí tiene una bendición. Si se fijan, ¿mató a los de Siquem? No. ¿Conspiró para matar a Yosef? No, al revés, intercedió por Yosef. ¿Subió al tálamo de su padre? Es decir, no. Judá se comportó bien. También que cuando vio que sus hermanos se portaban mal, mejor se fue. Hizo su vida aparte. Cuando vio que sus hermanos no tenían un comportar adecuado conforme a rectitud y justicia. Por lo tanto, sobre Judá sí viene bendición, porque practicó la santidad, es decir, se separó. A ti, Judá, te alabarán tus hermanos, tu mano en la cerviz de tus enemigos. Inclínese a ti los hijos de tu padre, cachorro de leones, Judá. De la presa, hijo mío, has vuelto. Se recuesta, se echa, cual león, cual leona, ¿quién le hará alzar? No se irá de Judá el báculo, el bastón de mando de entre tus piernas, hasta en tanto que se le traiga el tributo y a quien rindan homenaje las naciones. Aquí ya le dijo bendiciones, le dijo cosas bonitas. Ya le dijo que le van a traer tributo, que las naciones le reconocerán, que los hermanos se inclinarán. Es algo muy curioso, porque cuando bendice a Judá, está bendiciendo a quien está en sus lomos. El Mesías ya venía en la promesa de Judá. Y por lo tanto aquí hay algo muy interesante, sobre todo en el versículo 10. No se irá de Judá el báculo, el bastón de mando de entre tus piernas, hasta tanto que se traiga el tributo y a quien rindan homenaje las naciones. Las naciones van a traer tributo, las naciones van a rendir homenaje. Aquí la palabra tributo es la palabra, aquí aparece la palabra Shiloh. Shiloh traduciría como su regalo, es decir, las naciones van a traer su regalo, o será su regalo para las naciones. Será su regalo, también se puede traducir como Sheliach, la palabra Shiloh, una forma arcaica del Sheliach. Es una forma de hablar acerca del Mesías y es el primer nombre revelado del Mashiach. Significa el enviado o el regalo. Este es el nombre del Mesías profetizado por primera vez. Y es aquí donde encontramos que Israel comienza a hablar con una bendición. Empieza a hablar. Está hablando de un regalo que es enviado, que se convertirá en profecía, que esto sucederá. ¿Cómo sabía Israel que iba a suceder todo esto? En ningún momento dice, y descendió el ángel y le dijo, mira, esto sucederá. Él está hablando desde su corazón. Israel está hablando desde su experiencia. ¿Cómo veía a sus hijos? A uno los vio aquel que se subió al tálamo a su tálamo. A otros, aquellos que conspiraron. A uno lo vio como una serpiente, a otro como un lobo. En fin, empezó a verlos según sus atributos y sobre ello les dijo, yo les recomiendo, así como los veo, así va a ser su vida. Porque esto es lo que viven, esto es lo que son y esto es lo que serán. Por lo tanto, él está hablando de su sentir y les bendice. Nunca dice que sea una profecía, Nunca menciona que el ángel le reveló. Sin embargo, lo que habló, con acierto o desacierto, todo se cumplió. Se convirtió en profecía. Porque el poderoso aún en nuestros defectos y en nuestros errores se glorifica. Lo que está ocurriendo aquí en estas palabras, esta palabra genera una respuesta. El ángel manifiesta en un futuro aquellas palabras que fueron decretadas, aquellas palabras que sintió, aquellas palabras que dio como un hecho. Por eso aquí es donde debemos entender que si vamos a bendecir, bendice bien. Bendice como un hecho. Bendice a tus hijos, no como bendice a Rubén, ni como bendice a Leví, ni a Simeón, que no fue bendición. Por eso ten mucho cuidado cuando levantes las palabras, cuando dices, tú, tonto, no sabes, inútil. Te vas a caer de allí. ¿Qué sucede? Por alguna razón siempre se caen. Y casi, casi no terminamos de decir la frase cuando ya se cayeron, se accidentaron. Entonces decimos, bueno, ¿qué sucedió? ¿Ves? Te lo dije. Bueno, ahí está la confirmación que realmente algo ha sucedido allí. Por eso, al hablar, habla con bendición. Porque de esta manera traes un regalo, considerando lo siguiente. Vosotros sois el cuerpo de Mashiach. Y si sois el cuerpo de Mashiach, que tu hablar sea bendición, porque lo estás hablando en el poder del Mesías. ¿No decía de esta manera Rav Shaul? Prepárame hospedaje, porque voy donde vosotros. De esta manera es su hablar y su sentir. Su bendición no es, bueno, ya que se cumpla, entonces será. Vívela, siéntela. De esta manera, este hablar se convierte en mucha bendición. Y es aquí donde el poderoso comienza a hablar y a hacer maravillas. Vamos a Hebreos capítulo 1, versículo 1. ¿Quién escribió este libro, la carta a los Hebreos? Rav Shaul, dicen algunos. No, en ningún momento dice que Rav Shaul escribió la carta a los Hebreos. ¿Quién la escribió entonces? Yeshua escribió la carta a los Hebreos. Capítulo 1, versículo 1. Muchas veces y de muchos modos habló Elohim en el pasado a nuestro Padre por medio de los profetas. En estos últimos tiempos nos ha hablado por medio del Hijo, a quien instruyó heredero de todo, por quien también hizo los mundos. El Hijo es el que está hablando. El Hijo es el autor de este libro, el cual siendo resplandor de su gloria, resplandor, brilla a las tinieblas, les da la luz. Siendo el resplandor de su gloria e impronta de su sustancia, y el que sostiene todo con su palabra poderosa, después de llevar a cabo la purificación de los pecados, se sentó a la diestra de la majestad en las alturas con una superioridad sobre los ángeles, tanto mayor cuanto más le supera en el nombre que ha heredado. ¿A qué ángel dijo alguna vez, hijo mío eres tú, yo te he engendrado hoy y también yo seré para el Padre y él será para mi hijo? Y nuevamente introduce a su primogénito en el mundo y dice, y adórenle todos los ángeles de Elohim. Y de los ángeles dice, el que hace a sus ángeles viento y sus servidores llamas de fuego. Mas del Hijo dice, tu trono, oh Elohim, por los siglos de los siglos, y el cetro de tu realeza, el cetro de equidad. Amaste la justicia y aborreciste la iniquidad. Por eso te ungió Elohim, tu poderoso, con óleo de alegría, con preferencia a tus compañeros. Y también, tú al comienzo, oh Señor, pusiste los cimientos de la tierra, y todas las obras de tu mano son los cielos. Ellos perecerán, mas tú permaneces. Todo como un vestido envejecerá, como un manto los enrollarás, como un vestido serán cambiados, pero tú eres el mismo, y tus años no tendrán fin. ¿Ya qué ángel dijo alguna vez, siéntate a mi diestra hasta que ponga a tus enemigos por estable a tus pies? ¿Es que no son todos ellos espíritus servidores con la misión de asistir a los que han de heredar la salvación? Este texto nos habla de la superioridad de Mashiach sobre el ángel. Algunos pensaban que Yeshua era un ángel y que este ángel enviado por Elohim, como estos mensajeros de antaño que podían hacer cosas extraordinarias, como aquel que le dijo Jacob, el ángel que me cuidó en el pasado, también los cuida a vosotros en el futuro. Adonai ha puesto un ángel sobre Israel que va delante, cuidándolo y protegiéndolo. Algunos pensaron, mira, él es ese ángel, pero como un ser espiritual, como una especie de manifestación divina que comienza a hacer su obra a fin de proteger y de cuidar a su pueblo. Bien, cuando Jacob bendice a sus hijos, los está entregando a ese ángel, al ángel de Adonai. Y el ángel de Adonai, él es fiel al pacto. Y un pacto se hace por dos partes. ¿Quién? Promete, quien cumple, cada parte tiene sus obligaciones y sus responsabilidades. Eso se llama pacto, alianza. Y vosotros sois un pueblo de alianza. Muchos de vosotros han renovado su pacto y su alianza. ¿Qué significa eso? Que pueden hablar con Elohim, que pueden tener esta comunicación con Él. Y en esta comunicación que tienen con Él, también tienen la emuná de poder pedir, clamar, solicitar que haya bendición sobre los Bené Israel. Por ello pedimos bendición sobre los hijos de Israel, sobre los hijos que reciben la bendición, y notarán que siempre que mencionamos el nombre invocado es sobre los hijos. Hijos naturales, hijos naturales y también en el espíritu. Sí, efectivamente, como decía Rab Shaul, decía Timoteos, mi hijo, le decía así a Timoteos. ¿Quiénes son tus hijos en la fe? ¿A quiénes has engendrado en la fe? En la emuná. ¿Por quiénes haces bendición? ¿Y por quiénes estás clamando al Poderoso para que ellos sean bendecidos? ¿Qué estás diciendo de tu hermano? Que sea bendecido, que sea prosperado, que sea sanado, que tenga la experiencia del Todopoderoso en su vida. ¿O eres de los que estás pidiendo que al hermano le vaya como en feria? Porque muchas veces la envidia y la característica de humanidad nos lleva a desearle al hermano que se está acercando al Poderoso, queremos ver cómo tropieza, como una forma, ah, porque él sí, yo no. Esta envidia nos hace maldecir. O tal vez decimos, el Eterno te bendiga, con un camión encima. Bueno, esas bendiciones que brotan de la carne, muchas veces las hacemos. Tengan cuidado, no lo hagas. Bendice de todo corazón, porque lo que tú bendices a tu hermano estás bendiciendo sobre ti. Porque al fin de cuentas dijimos, somos un solo cuerpo, ¿no? Y en la medida que vosotros seáis bendecidos, están bendiciendo a mí. En la medida que tu hermano que tienes a tu derecha es bendecido, tú eres bendecido. Cuando tienes bendición en tus hermanos te están ayudando, porque somos una familia. Y esos hermanos que tienes a tu derecha, a tu izquierda, sabes que cuentas con ellos. Así que bendice a tus hermanos, porque ellos son tu apoyo en la fe. Y también en momentos de dificultad podrán ser tu apoyo. Entonces es necesario que oremos los unos por los otros. No es un capricho, sino que es necesario que lo hagamos de tal manera que se venza la oscuridad que pueda haber entre nosotros. No sé si hay un problema como Onésimo y Filemón entre nosotros. Han sucedido dificultades entre nosotros mismos como comunidad. Somos un grupo humano y como todo grupo humano suele suceder que este ya se peleó con el otro, que este le dijo que era un caballo y estos que era una mula. Y bueno, saben la historia. Generalmente este tipo de conflictos entre hermanos que suelen sucederse, podemos llamarlos que son momentos de oscuridad o de tinieblas que necesitamos traer la luz del Mesías para que venga un amanecer. Por eso el ángel es el que genera la transformación. Es cuando las cosas cambian, cuando el Mesías manifiesta a sus ángeles para vencer. Y verán el cielo abierto y descender los ángeles de Elohim sobre el Hijo del Hombre. Y vosotros sois el cuerpo del Mesías, Así que los ángeles, como dice la palabra, están al servicio de aquellos que han de heredar la salvación. Y si vosotros sois salvos por invocar el nombre Kadosh y por creer en él, los ángeles vienen en vuestra ayuda. Así que podemos invitar ahora a los ángeles para que haya una gran bendición en este lugar. Porque de noche todas las cosas se ven mal. De noche todo es terrible. De noche el suéter parece el monstruo, ¿cierto? Y los calcetines debajo de la cama se convierten en aquel terrible monstruo que está allí al acecho. Cuando todo está oscuro, vemos grandes problemas y dificultades donde no los hay. Por ello, necesitamos la luz. Y es por ello que en este momento de oscuridad en la humanidad, debemos llevar la luz del Mesías para que las cosas sean manifestadas tal y cual son. Es decir, el Shiloh, el enviado, que lleva la luz donde antes era oscuridad. Vamos al Salmo 30, versículo 5, dice de la siguiente manera: De un instante es su cólera, la de Adonai. La cólera de Adonai es un instante, de toda una vida a su favor. Por la tarde, visita de lágrimas, al atardecer, al erev, cuando anochece. Por la mañana, gritos de alborozo, alegría. Durante la mañana. ¿Recuerdan que estamos hablando de la mañana? El shahar, el shaharit, es el amanecer. Cuando llegue el shaharit tiene que haber alegría. Vamos al Salmo 46, versículo 5. Elohim está en medio de ella, no será conmovida. Elohim la socorre al llegar la mañana. Al llegar la mañana veremos la mano poderosa de Elohim. Y entonces, aquellas cosas que resultan tan conflictivas como aquel que está en cárcel. Prepárenme un hospedaje, voy con ustedes. Sí, decía Rab Shaul. Como aquel que era un esclavo, en la palabra encontró la libertad. Aquel que tuvo gran pérdida. Bueno, en el ministerio encontró al esclavo perdido. Aquellas cosas que resultan como pérdidas, como una especie de maldición y algo difícil en nuestras vidas, como algo oscuro y terrible, cuando llegue el amanecer, todo será resuelto. Y las cosas cambiarán, porque viene el amanecer del Mesías, y a la luz del Mesías todo será solucionado, y los ángeles de Adonai harán las maravillas. ¿Qué sucede al amanecer? Shahar. Bueno, amanece, y es cuando experimentamos la salvación. Muchos textos nos hablan de ese amanecer de salvación. Génesis 19, 15. Al rayar el alba, los ángeles apremiaron a Lot, diciendo: levántate, toma tu mujer y tus dos hijas que se encuentran aquí, no vayan a ser barridos por la culpa de la ciudad. Cuando iba a ser destruida la ciudad de Sodoma y Gomorra, al amanecer los ángeles salvaron a Lot. ¿Cuándo fue? Al shahar, a la mañana. Es un tiempo de bendición. En la mañana somos bendecidos. ¿Recuerdan cuando Jacob luchó contra el ángel? Toda la noche estuvo en lucha. Toda la noche fue la pelea. Pero al amanecer es cuando Jacob recibe la bendición. Al amanecer. El versículo 27, Génesis 32, 27. Este le dijo: suéltame que ha rayado el alba. Está amaneciendo. Está rayando el alba. Jacob respondió: no te suelto hasta que no me hayas bendecido. Y el ángel le bendijo. Necesitaba luchar. Así que también nosotros tenemos luchas en la vida cotidianas. Estas luchas de las cuales les he hablado en tantos momentos como tribulaciones, lucha toda la noche. Ya viene el amanecer. En el amanecer ahora sí afiánzate al poderoso y dile: no te suelto hasta que me des bendición. Y efectivamente el ángel no le iba a bendecir si no se le cuelga Jacob. Vosotros sois Jacob, así que sigue luchando contra el ángel. Es necesario que sigas luchando toda la noche. Y eso significa persevera en la alabanza, en la adoración, en el clamor. En los momentos más difíciles es cuando más tienes que luchar, porque el ángel va a escuchar cuando venga el amanecer. ¿Acaso no fueron dados estos ángeles en ayuda a aquellos que han de recibir la salvación? Entonces, son ayuda vuestra. Y esta ayuda muchas veces invita a que te prueben. Con esa perseverancia, en la mañana encontramos la victoria. En el libro de Josué, el capítulo 6, versículo 11, nos narra que el arca de Yahweh fue llevada rodeando la ciudad de Jericó. Luego volvió al campamento, pasaron la noche. Josué se levantó de mañana y los sacerdotes tomaron el arca. Siete sacerdotes llevaron las siete trompetas del cuerno del carnero delante del arca de Adonai. Iban caminando y tocando las trompetas según caminaban. Y la vanguardia iban delante de ellos y la retaguardia detrás del arca de la alianza. Desfilaron al son de las trompetas y sabemos lo que ocurrió. Los muros cayeron y encontraron la victoria. A la mañana suceden cosas extraordinarias. Estos días a mí me hablan poderosamente de esa mañana, del tiempo en el que el poderoso manifestará su salvación, su bendición, su victoria. Y esto lo va a hacer de una manera extraordinaria con el poder que Él ha dado en su Besorat HaGeulah. La Besorat HaGeulah es poder de Elohim, es su poder. Y este poder lo tenemos nosotros, porque vosotros sois profetas. Y así como Jacob habló lo que sintió, cuando tú hables, habla lo que sientes. Y notarás cómo ese hablar, con esa emuná, sucederán las cosas. Porque resulta que llegará el momento, como dice Juan capítulo 17, 21. Yeshua le dice al Padre, Padre, que ellos sean uno, como yo en ti, tú en mí. Y cuando Yeshua le hablaba al Padre, el Padre escuchaba lo que decía el Hijo. Y el ángel obraba las maravillas que le pedía Yeshua. Cuando nosotros estamos en unidad en el cuerpo, y si nos ponemos de acuerdo, dos o tres nos ponemos de acuerdo y le pedimos al Padre lo que sea, si dice la palabra, en el nombre de Yeshua, no pronunciando el nombre de Yeshua, nunca dice que es una palabra mágica, dice en, dentro de Shem, la realidad, la naturaleza, lo que Él es, su cuerpo. Y si estamos en Yeshua, lo que le pidamos al Padre, enviará a su ángel, que es enviado en ayuda de aquellos que han de recibir la salvación. Por eso vosotros tenéis la capacidad de tener vidas milagrosas, de que haya milagros en sus vidas. Por eso pide por tu hermano porque has ganado algo más valioso que un compañero, que un amigo, que un conocido. Ah, es un compañero que va a la sinagoga. Es algo más valioso que un siervo. Ah, me ayuda para tales propósitos en mi vida. Es necesario que nos veamos todos como hermanos. Como el cuerpo de Mashiach, clamamos, pedimos, bendecimos. Durante la bendición sacerdotal, ¿por qué no lo probamos? Declara una bendición. Una bendición, pero de corazón. Pide sobre tu hermano, sobre tu hermana, algo muy especial. ¿Por qué no lo hacemos? Hazlo así, porque al bendecirle a él o a ella, te estás bendiciendo a ti mismo, porque el cuerpo es solo uno. Y todos llegaremos a la unidad, y que seremos uno, como Él es uno. Y Él lo que quiere, que aunque tenemos un quíntuple ministerio, este cuatro, esta creación, Judá, el cuarto hijo, necesita que el que es uno esté con Él. El Shiloh, el Mesías, el cual está aquí, vive y es una realidad. Aquí yo no lo espero para mañana, porque el Mesías está aquí, hoy, entre nosotros. Y me gusta servir al Mesías. Lo sirvo humildemente con lo que sé, con lo que Él me instruyó, con lo que Él me habló. Y trato de ayudarlo de esta manera. Al cuerpo del Mesías, ¿cuál sois vosotros? Quiero compartir cosas buenas. Hagan también vosotros lo mismo. Comparte más de lo que Él ha pedido.
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1: En ese tiempo que estamos iniciando es el mes de Kislev, es la novena luna. Kislev viene del acadio, la palabra Kislimu, significa pleno, gordo, abundante, es decir, es un mes de abundancia. Debido a que es un mes de lluvias, esto garantiza la prosperidad. Hay pasto para el ganado, hay alimento garantizado al siguiente ciclo, la lluvia empieza a caer de manera copiosa. Por lo tanto, donde hay agua, sobre todo en comunidades agrícolas, hay gran abundancia. Por eso es un mes pleno, gordo, abundante. Es un tiempo en el cual Israel se siente seguro debido a que puede experimentar la bendición de Elohim cayendo copiosamente sobre de ellos. Ahora, estamos nosotros iniciando este mes. Esta luna representa esta abundancia y esta plenitud, esta gordura. ¿Gordo quién? La vaca que come, la hierba, obviamente. Representa que habrá un momento de abundancia y de descanso, prosperidad. Por lo tanto, esta luna nos está hablando de algo bastante interesante. También es la novena luna. El número 9 tiene un significado bíblico. Lo explicaré. El número 9 representa a los vencedores. Fueron 9 tribus y medias las que entraron en la tierra prometida, de las 12. Por lo tanto, el 9 viene a ser una representación de aquellos que logran vencer a pesar de los momentos de tribulaciones y de prueba, llegan hasta la meta. Por lo tanto, esta novena luna viene a ser una representación de estos vencedores. Es en esta luna, particularmente a partir del día 25 de Kislev al 2 de Tebet, es decir, la siguiente luna, en que se celebrará la fiesta de Hanukkah, una fiesta civil bastante interesante e importante por sus significados toda. La celebración de Hanukkah es la dedicación del santuario, santuario Kadosh, profanado un día por gentiles, mismo que tiene que ser purificado, tiene que ser limpiado. Esta fiesta representa esta purificación. Y eso es un momento bastante interesante. Purificar santuario, sacar todos los ídolos, todas atrocidades que fueron introducidas por extraños. Es un mes milagroso. Es un mes en lo que los imposibles se pueden lograr. Es tiempo en que los vencedores se pueden manifestar. Esto es lo que nosotros debemos considerar a esta novena luna. Se darán cuenta, es una luna bastante positiva en cuanto a su enseñanza. Y se queda como enseñanza si vosotros lo deciden así. Porque podemos hacer el cambio y experimentar estas verdades de Kislev en nuestras vidas en el tiempo presente. Si Adonai lo hizo una vez, por supuesto que lo puede hacer una vez más. Y esto es lo que podemos hacer a partir de esta luna. ¿Cómo es posible que pudiéramos nosotros experimentar estas verdades? No solamente se trata de decir, mira, qué interesante está esta tefila o este acontecimiento histórico en la misma escritura. Mismo, datos, información, que no es útil si en nuestra vida no está impactando un cambio. Nosotros somos un pueblo el cual ha sobrevivido a lo largo de muchos siglos. Pero puede ser simplemente el hecho de algo que no se acaba. No tiene importancia si no es pleno. Recordamos que en este mes estamos hablando acerca de la plenitud. Una vida plena la vamos a experimentar no en razón de estar a lo largo de los años y los años sentados en esta silla solamente, sino a partir de las victorias que comencemos a acumular a lo largo de nuestra vida estando en el Mesías. Hay que empezar a vencer. Y esto se puede cuando entendemos la Escritura no como un libro religioso, un libro de anécdotas, un libro de oraciones, sino como un manual en la vida que podemos utilizar para nuestra transformación interior, transformar nuestra manera de ver las cosas. Eso las hará ser distintas. Y esto puede manifestar a los vencedores. ¿cómo puedo ser un vencedor en un mundo que es tan egoísta, tan mezquino, con tantas opciones que nos dan cotidianamente, en los cuales nos invitan a estar más en el mundo que estar en HaMashiach? Por lo tanto, debemos entender la Escritura en un contexto distinto. Para ello quiero tomar el texto de Shemot, Éxodo, capítulo 19. Sabemos que en el capítulo 20 Adonai nos da las 10 palabras, los 10 mandamientos. ¿Cuál es la voluntad de Adonai para que cumpla aquel hombre que está en su voluntad? Antes de dar estos mandamientos, Adonai habla con Moshe y le dijo en estas palabras, en el versículo 5: Ahora pues, si de veras escucháis mi voz y guardáis mi alianza, vosotros seréis mi propiedad personal entre todos los pueblos, porque mí es toda la tierra. Seréis para mí un reino de sacerdotes y una nación santa. Estas son las palabras que has de decir a los hijos de Israel. Comienza una serie de instrucciones para prepararse a recibir las Aseret Hadibrot. En el versículo 5 nos da una instrucción bastante interesante. Si de veras escucháis mi voz, en hebreo, behemet, si en verdad escucháis mi voz, es decir, en la verdad, así es como dice Yeshua, si behemet, si en verdad escuchas, behemet, emet, significa verdad. Sabemos que Yeshua mismo declaró que Él mismo, Él es la verdad. Si estamos en la verdad, en Yeshua, el entendimiento de las Escrituras será distinto. Él no lo explicará todo. Él es HaMashiach. Cuando estamos en el espíritu de Mashiach, toda la Escritura se torna de manera distinta. No es la lectura, la parasha ordinaria, la misma que es letra tras letra, la misma Escritura que no cambia, siempre es la misma. La Escritura siempre será diferente en un fluido de vida que viene y emana de Él. Y Él nos está diciendo, si en verdad, si en Yeshua, escucháis mi voz, la voz plasmada en sus devarim, y guardas mi alianza, un pueblo de alianza que está dispuesto a seguirle. Hemos hecho una alianza, somos una comunidad de alianza, alianza que está vigente en Él. Muchos de vosotros han hecho vigente esta alianza. Por lo tanto, pueden estar en Mashiach y, por supuesto, escuchan la voz de Adonai, serán propiedad personal de Él entre todos los pueblos de la tierra. Propiedad de Adonai. Por lo tanto, escribiendo en nuestra mano, soy de Adonai. Ani le Yahweh. Yo soy de Adonai. Este es el punto importante. Escribir en nuestra mano de quién somos, llevarle como un sello en nuestro brazo. Esto es una señal que debemos manifestar para ser propiedad personal de Él. Es un signo, una marca en la cual nos da sobre todos los pueblos de la tierra. Esto es estar en la verdad, en Yeshua. Y esto nos hace vencedores, por supuesto que sí. ¿Cuántas promesas y bendiciones han encontrado en la Escritura? ¿Para quién son estas promesas y estas bendiciones? Si estas bendiciones son para nosotros, ¿qué estamos esperando para tomarlas en nuestra vida? En el libro de Revelación, ahora vamos al final de la Escritura. Vamos a los últimos capítulos de las Kitvei Kodesh, al capítulo 21, al versículo 7. Estamos yendo al final de la Escritura. Y en el versículo 7 del capítulo 21 nos dice: esta será la herencia del vencedor. Yo seré poderoso para él y él será hijo para mí. Esta es la herencia del que vence, de los vencedores. ¿Qué obtiene el vencedor? Serán de Adonai. Adonai será su poderoso. Vosotros seréis hijos de Elohim. Recuerda, serán mi propiedad personal de entre todos los pueblos. Serán míos, así dice Adonai. Por lo tanto, el vencedor podrá decir, Él es mi poderoso. Él será poderoso para nosotros y Él será un hijo para mí, dice Adonai. Por lo tanto, ser propiedad personal de Él, es decir, el vencedor recibirá por herencia que Adonai diga, yo seré su poderoso y Él será un hijo para mí. Ser hijo de Adonai es algo extraordinario. No solamente ser una criatura de Adonai, ser hijo de Adonai es tener al poderoso de los ejércitos, creador de universos, escuchando nuestra tefila, siendo cercano a nosotros. Y esto lo obtiene el que vence. ¿Qué hay que vencer? Hay bastantes cosas que vencer. ¿Qué les parece de entrada la mentira que puede estar en nosotros mismos, que creemos que es el poderoso de Israel? Se llama ídolo. Un ídolo es un concepto creado por los hombres. Un ídolo ha sido hecho de barro, de arcilla, de madera, de muchos elementos para asemejar al concepto, al pensamiento de hombres, lo que puede ser el creador. Identificamos los ídolos de piedra, pero un ídolo tallado de ideas, ese sí que es muy difícil, porque podemos decir, ya rompí todos los ídolos en mi casa, ya no hay, ya el Cristo de la abuela ya hasta lo tiré a la basura. Pero ¿qué tal los conceptos que puedes estar guardando en tu corazón? Y diciendo, yo honro al poderoso de Israel, dándole la forma de un gordo becerro de oro, interno y subjetivo. Allí es la importancia de aprender lo siguiente. Ser vencedor quiere decir estar en la verdad, despojarme de todas estas cosas y ser transformado en algo extraordinario. Un ser que reina sobre su carne, sobre sus pasiones y sobre el mundo. Eso es ser vencedor. Esto nos hace hijos de Elohim. Ya somos hijos de Elohim, ya somos hijos de Adonai. Algunos llegan a creer, ídolos, falso, que en el instante que cayó la primera gota del agua del bautizo, ya son hijos de Elohim. Ese es el pensamiento de muchos. La Escritura nos dice que no, no es así. En Juan capítulo 1, versículo 12, nos narra que todos los que le recibieron, a los que recibieron a Mashiach, les dio el poder de hacerse hijos de Elohim. A los que creen en su nombre, les dio el poder de hacerse futuro. No que ya lo sean, por el simple hecho de haberle aceptado, sino que implica un proceso progresivo, de gloria en gloria, para ser estos hijos de Elohim. Para ser estos hijos de Elohim, ser hijos de Elohim, es un proceso, no es cuestión de apariencias, sino es algo profundo que va inclusive más allá de la misma Torah. La Torah fue dada con el propósito de perfeccionarnos. Sabemos que la ley, las misbot, tiene el propósito de perfeccionar a su pueblo. Algunos llegan a creer que en el cumplimiento de estas leyes van a ser salvos. En Gálatas capítulo 2, 15 nos dice, nosotros somos judíos de nacimiento y no gentiles pecadores a pesar de todo, conscientes de que el hombre no se justifica por las obras de la ley, sino por la emuná en Yeshua HaMashiach. También nosotros hemos creído en Mashiach, Yeshua, a fin de conseguir la justificación por la emuná en Mashiach, y no por las obras de la ley, pues por las obras de la ley nadie será justificado. Un concepto muy arraigado en muchos es, voy a ser vencedor cuando logre cumplir todas las ordenanzas de la misma Escritura. El primer principio que debemos considerar es estar en la emuná en Yeshua HaMashiach. Obras, conceptos para lograr esta bendición no entran en el propósito de Adonai. Muchos creen que al hacer estas obras obtendrán el favor de Adonai. Y esto es un ídolo que debemos quitarnos. Si Adonai ama a su pueblo, no es en razón de que su pueblo pueda hacer algo por él. Y algunos creen que a partir de sus acciones están ofendiendo a Adonai. ¿Alguno de vosotros se ha puesto a pensar en la grandeza del Creador del universo y llegar a pensar que nuestras obras pequeñas y minúsculas lo van a ofender realmente resulta una gran herejía, o se siente demasiado grande e importante. Nosotros somos sus obras, somos su creación, somos su creación. Job lo veía así.

estés o no estés, será irrelevante en la voluntad que Adonai ha fijado sobre el universo. Por lo tanto, ¿qué estamos haciendo aquí? Sería una pregunta interesante. ¿Por qué estamos recibiendo una capacitación y una instrucción que ya lleva varios años hablando de Mashiach, acerca de su Ruach HaKodesh, que nosotros ha de hacer estos santos vencedores como la voluntad misma de Adonai? Efectivamente, debido a que su voluntad se va a realizar, estés tú o no estés tú. Habrá vencedores. Tú estás invitado a ser un vencedor. Si te disculpas o te excusas, otro vendrá y ocupará tu lugar, y así será. Por lo tanto, cada quien conserve la invitación que ha recibido de Adonai, la cual no puede ser por siempre. Estas obras que muchos creen para obtener esta abundancia debe de notarse de una manera un tanto diferente. Las acciones mismas y reflejadas en la Torah llevan por objetivo que nosotros aprendamos y que seamos un pueblo que, al entender la Torah de él mismo, nos da la posibilidad para ser vencedores. ¿Sí? Muchas veces no entendemos el propósito de Adonai, tal vez jamás lo entendamos. La Escritura nos empieza a narrar algo con referente a qué es lo que su pueblo debe de superar y a las cosas que se debe de enfrentar cotidianamente. Job era un hombre justo y le pasaron cosas terribles. Rab Shaul también. Aunque Rab Shaul entendía que todo este proceso al cual estaba sufriendo lo iba a llevar a testificar a la misma ciudad de Roma, Adonai mismo le habló en un sueño y le dijo que tenía que ir y testificar de igual manera como lo había hecho en Jerusalén. Tendría que irse hasta Roma y tenía que testificar. Aunque en un momento tal vez Rab Shaul se entristecía al estar en la cárcel, estar prisionero por acusaciones que no tenían sentido. Muy pocos entendían qué es lo que estaba sucediendo. Festo, el procurador, no lo entendía. Simplemente para él era extraño. Él, como un extranjero, viendo a Yehudim peleándose contra Yehudim por leyes que él mismo no entiende, y entonces se rascaba la cabeza y le preguntaba al rey Agripa: oye, ¿qué hago? ¿Qué pasa aquí? Estos están peleando y no entiendo qué es lo que sucede. Agripa tal vez medio entendía un poco, debido a que ya tenía más tiempo reinando en esta zona. Agripa quiso también escuchar la voz de Pablo y saber qué es lo que estaba sucediendo. El rey Agripa los manda a llamar juntamente con Festo. Vamos a Hechos capítulo 26, versículo 1. Nos narra un poco de este extraño acontecimiento. Agripa dijo a Pablo: ¿se te permite hablar? Adonai le había dicho a Rab Shaul: habla y da testimonio. ¿Qué autoridad tenía Agripa para decirle: te permito hablar? Si todo el poder y toda la autoridad le fue dado a Yeshua en el cielo. Por lo tanto, Rab Shaul la tiene en la tierra. Todo el poder y toda la autoridad le ha sido dada en los cielos a Yeshua HaMashiach. Por lo tanto, nosotros la tenemos en la tierra. Y aún ante reyes y poderosos tenemos la oportunidad de poder hablar. Porque este poder no viene del rey Agripa. Pablo extendió su mano y empezó su defensa, y dijo: me confieso feliz, rey Agripa, al tener que defenderme hoy ante ti de todas las cosas que me acusan los Yehudim, versículo 3, principalmente porque tú conoces todas las costumbres y cuestiones de los Yehudim. Por eso te pido que me escuches con sablanut. ¿Saben qué es sablanut? Paciencia, paciencia. Así le pido que Ilah Meshihit, escúchenme con sablanut, mucha paciencia. Y a veces se ocupa mucha paciencia para entender estos midrash largos, largos algunos de ellos. Pero hay tanto que decir que en ocasiones los tiempos son tan cortos y es tanto el mensaje que pudiéramos compartir. Así que paciencia, créanme, trato de ser breve. Rab Shaul se extendía toda la noche. Toda la noche, y se les dormían los muchachos que estaban en la ventana. Algunos hasta se caían. Por eso, sablanut, paciencia.
que aun a pesar de estos largos discursos,

Hay un mensaje interesante para nosotros. Estoy feliz, rey Agripa, qué bueno que tú me vas a juzgar, que vas a escucharme, porque entre líneas dice este Festo no sabe nada, no conoce nuestras tradiciones, no conoce de nuestros profetas, así que me tengo que defender de la manera más natural. Me están acusando, que lo prueben. Simplemente es una defensa muy legal, muy natural. Contigo puedo exponer algo más, porque conoces algo más de lo que conoce Festo. El versículo 4. Todos los Yehudim conocen mi vida desde mi juventud, desde cuando estuve en el seno de mi nación en Jerusalén. Ellos me conocen de mucho tiempo atrás. Si quieren, pueden testificar que yo he vivido como fariseo conforme a la secta más estricta de nuestra religión. Y si ahora estoy aquí procesado, es por la esperanza que tengo en la promesa hecha por Elohim a nuestros padres, cuyo cumplimiento están esperando nuestras 12 tribus en el culto que asiduamente noche y día rinden a Elohim por esta esperanza. Oh rey, soy acusado por los Yehudim. ¿Por qué tenéis vosotros por increíble que Elohim resucite a los muertos? Mirad que cuando hablaba con Festo, hablaba sobre acusaciones legales. Cuando hablaba con Agripa, ya empezó a hablar del poderoso. Ya comenzó a darle testimonio de aquellas cosas poderosas que él puede hacer. Por ello le decimos él. Él significa poder. Elohim significa el poderosísimo. Cuando decimos el poderoso, nos referimos a Yahweh, el cual puede hacer toda clase de maravillas, y el rey Agripa lo sabía. Vamos hasta el versículo 22. Después de explicar Rab Shaul cómo fue su conversión, desde el momento que empieza a perseguir a este camino, cuando va persiguiéndoles, cuando esa luz se le manifiesta y lo tumba del caballo, lo manifiesta a tierra. Una vez más da testimonio Rab Shaul de todos los acontecimientos. Y Rab Shaul da testimonio de que su emuná es lo que él cree. El versículo 22, con el auxilio de Elohim, hasta el presente me he mantenido firme dando testimonio a pequeños y grandes, sin decir cosa que esté fuera de lo que los profetas y el mismo Moshe dijeron que había de suceder. Rab Shaul está diciendo: me he apegado a la escritura, no me he salido de ella. Lo que dicen los profetas, lo que dice Moshe, da testimonio de Rabino Melech HaMashiach. Y si no lo creen, podemos entrar a un estudio bíblico, ¿os parece? Hablando acerca de Mashiach, como en él se cumplen todas las profecías y lo escrito. Es decir, el creer en el Mesías no significa que todo lo que está en el Tanaj queda abrogado y ya no sirve, como erróneamente algunos llegan a afirmar. Aquellos extraños que dicen seguir a nuestro Mesías, pero desechan la Torah de Adonai, desechan a los profetas y dicen: nosotros estamos en el nuevo pacto. En este concepto, Rab Shaul está diciendo: todo lo que se tenga que hablar de Mashiach fue profetizado. Todo esto ya estaba escrito. Ya lo sabían, así iba a suceder. Doy testimonio de lo que los profetas y el mismo Moshe dijeron que habría de suceder. Es decir, ahí no hay cosas nuevas, todo ya estaba revelado. Versículo 23, que el Mashiach habría de padecer y que después de resucitar el primero de entre los Metim, entre los muertos, anunciaría la luz al pueblo y a los Goim, a Israel y a los gentiles. La luz de la vida sería anunciada. La luz que está sobre judío y gentil, hombre, mujer, esclavo y libre. Esa luz que está sobre nosotros es la luz profetizada, anunciada. Versículo 24, mientras estaba él diciendo esto en su defensa, Festo es un procurador romano, objetivo, cuidar
la paz pública en ese lugar. Generalmente eran muy corruptos. ¿Cuándo se ha visto que haya procuradores corruptos en aquellos tiempos solamente? ¿Verdad? Entonces estas personas ignorantes, ¿cuándo ha visto un funcionario ignorante? No, solamente en aquellas épocas sucedía, ¿verdad? ¿Cómo han cambiado el mundo? Afortunadamente, Baruch Hashem, vivimos en el siglo XXI, no en el siglo I, 20 siglos después, y las cosas han cambiado. Le dice, las muchas letras te hacen perder la cabeza, porque para él era locura. Para él el hablar de un poderoso en un juicio era locura. En las situaciones que habla Rab Shaul, esos son los motivos por los cuales se encuentra en la cárcel. Festo no entendía, ¿por qué está aquí? ¿Qué está haciendo? A él le heredaron. Félix le heredó este problema a Festo, y Festo ahora se encuentra con una duda. ¿Qué está pasando este individuo? ¿Por qué está aquí? ¿Por qué lo quieren matar? Le están acusando y no entiendo qué sucede. Y cuando empieza a hablar acerca del poderoso, empieza a hablar cómo le llamó, empieza a hablar de los profetas de Moshe, Festo se queda, ¿qué es esto? No entiendo, no comprendo. Por eso, tenga cuidado quien comparte la Torah, no vaya a quedar usted como un loco. Y por causa de su testimonio inútil, hablarle a una persona que no tiene el más mínimo conocimiento de lo que es la Escritura, usted está perdiendo su tiempo. Simplemente arroja la perla a un cerdo. No lo va a digerir, no lo va a entender y le va a decir, tus muchos estudios están volviendo loco. ¿Cómo estás diciendo que hay un poderoso al cual puede escuchar tu oración? Entonces, ¿a quién debo y con quién debo compartir la Torah? Generalmente, lo que hacía Rab Shaul, iba a las sinagogas donde Moshe era anunciado. Anunciaba a quienes ya tenían un conocimiento, aunque sea pequeño o breve, acerca de la Escritura, a ellos les anunciaba y les daba este mensaje. Con ellos debemos empezar. Primero hay que hablar a la casa de Israel y después nos iremos hacia los gentiles, a quienes desconocen totalmente. Festo se sorprendió y le dijo, las muchas letras te hacen perder la cabeza. Versículo 25. Shaulo contestó, no estoy loco, excelentísimo Festo, sino que hablo cosas en verdad y sensatas. En verdad es en Yeshua, Behemet. Recuerdan, si en verdad escuchas mi voz. Él está hablando en verdad, pero para él era locura. Para muchos el mensaje de la Besorah HaGeulah es locura. Dar este mensaje para muchos, ese cuate está loco. Y no dudo que sean pocos. Muchos declaran que nuestra enseñanza está totalmente loca. Pero lo que hablamos es en verdad y son cosas sensatas. Versículo 26. Bien enterado está de estas cosas el rey ante quien hablo con confianza. No creo que se le oculte nada, pues no han pasado en un rincón. Es decir, no es tan ignorante que se ha pasado todo el tiempo metido en su palacio que desconoce qué es lo que se cree en la tierra de Israel. ¿Crees, rey Agripa, en los profetas? Yo sé que crees. Agripa contestó a Shaul, por poco con tus argumentos haces de mí un mesiánico. Casi lo convierte el rey Agripa. Pablo replicó, quiera Elohim que por poco o por mucho, no solamente tú, sino todos los que escuchan hoy, lleguen a ser tales como soy yo, pero sin cadenas, sin prisiones, que todos sean como soy yo. Aun cuando tengo cadenas, soy libre en Rabino Melech HaMashiach. Los que están aquí, inclusive Festo, aquel que no entiende nada, aquel que está anonadado por lo que está sucediendo, alguien le tendrá que explicar en algún momento. Pero, por lo menos el rey Agripa, le faltó poquito para convertirse en un mesiánico. Tal vez lo convenció, pero era más su compromiso social que le impide ser verdaderamente un creyente en Rabino Melech HaMashiach. Es ahí donde las cosas comienzan a ser un tanto extrañas, ¿sí? Miren, en lo que sucede en este momento del juicio de Rab Shaul, es un acontecimiento extraño. ¿Difícil para él? Cierto que sí.
pero él sabe lo que tiene que hacer. Tiene que ir a Roma a dar testimonio porque es la voluntad de Adonai. Voluntad de Adonai que en algunos momentos le pone a él una carga pesada de prisiones, de pleitos, conflictos, conspiraciones. Esto es algo muy difícil para él. Un pensamiento de un creyente ordinario diría, ¿por qué castiga Elohim a Pablo? Tal vez por la desobediencia de ir a Jerusalén. Si no se hubiera ido a Jerusalén, no hubiera ido bien. ¿Y qué me pueden decir de Job? ¿Qué hizo Job por el cual padece todas estas cosas? Las cosas van más allá de lo que nosotros podemos tenerlo en este principio. Lo que hace Job al hablar es dar testimonio en quien cree y exclama, ¿cómo podré yo reclamarle al Poderoso? ¿Quién soy yo para poder yo llevarlo a juicio? ¿Le haríamos un juicio a Elohim a pesar de todas las cosas que han sucedido en nuestra vida? Job lo entendía así. Él no es un hombre. Él no ve con ojos de hombre. Él ve cosas de una forma extraordinaria, muy distinta a como la vemos nosotros. Lo empezaba a ver Job a pesar de su tribulación. Rab Shaul también lo entendía. Lo medio entendió el rey Agripa y Festo, le costó mucho trabajo. Hay cosas que se tienen que hablar, que se tienen que explicar. Eso se llama dar testimonio. Casi se convierte el rey Agripa porque Rab Shaul dio testimonio. Cuando se construyó la tienda de Adonai, el Mishkan, algo extraordinario sucedió en ese lugar. Adonai le dijo, en el arca del testimonio, en el tabernáculo, pondrás el arca del testimonio y cubrirás el arca con el velo. No es visible para todos los hombres. Es algo oculto en esta tienda, pero externamente y a la vista de todos, había una nube sobre esta tienda que podían verla todos los habitantes de Israel. La escritura en Shemot capítulo 40 versículo 35 nos dice que Moshe no podía estar en la tienda del encuentro, pues la nube moraba sobre ella y la gloria de Adonai llenaba la morada. En todas las marchas, cuando la nube se elevaba de encima de la morada, los israelitas levantaban el campamento. Pero si la nube no se elevaba, ellos no levantaban el campamento en espera del día en que se elevara, porque durante el día la nube de Adonai estaba sobre la morada y durante la noche había fuego a la vista de toda la casa de Israel. Así sucedía en todas sus marchas. ¿Cómo fue que cambié este capítulo de estar hablando del juicio de Rab Shaul? ¿Qué está haciendo Rab Shaul? En él e internamente algo está sucediendo. La presencia de Adonai está en él. Pero él está dando testimonio, testificando. Por lo tanto, se convierte en uno de la nube de testigos. ¿Recuerdan Hebreos 12? Rodeados de tan grande nube de testigos, la nube igual a testigos. La nube está sobre el testimonio, el arca del testimonio, el arca de la alianza oculta a los ojos de los hombres, pero esta nube es visible para todos. Es decir, Adonai no lo pueden ver, pero sí podrán ver las obras y el testimonio que den como creyentes en él. La nube es visible para todos. Cualquier nube, no, la nube que está sobre el trono de Adonai en los cielos. Esta nube sois vosotros, nube que debe de estar en un lugar muy especial, en Yeshua, Rabinu Melech HaMashiach. Por tanto, Adonai nos ha bendecido en todo lugar espiritual, en el cielo, en Yeshua HaMashiach. Efesios capítulo 1, Rab Shaul lo decía, somos bendecidos en Yeshua. Yeshua son los lugares celestiales. Si estamos en él, estamos en el cielo, somos nube. Nube de testigos que estamos en él. Esta nube debe de estar en los cielos. Recuerden, es el mes de la lluvia. ¿Y qué se necesita para que haya lluvia? Que haya nubes. Nubes que tienen que compartir algo. ¿Qué tienen que compartir las nubes? Agua. ¿Qué es el agua? Su palabra.
¿Qué debemos hacer nosotros? Hablar de la palabra que hemos recibido, como lo hacía Rab Shaul ante Festo, que no sabía nada, y ante el rey Agripa, que sabía algo. Medio convierte a uno un poquito más y a lo mejor lo convierte. Este dejó la semilla. No sabemos. Bueno, en el mes de Kislev, es el mes de la lluvia, mes de abundancia. Está por comenzar a llover. Y entonces, para poder compartir esta agua, que es su palabra, escucha Israel. Es la lluvia lo que hemos estado hablando. Cada vez que hablamos palabra de Elohim, está lloviendo sobre nosotros. Predicamos Midrash, palabra leemos, está lloviendo sobre nosotros. Y esta tierra seca comienza a vivificarse. Vamos al libro de Devarim. Deuteronomio capítulo 33, versículo 7. Esta es la bendición de Moshe a Yehudá. Para Yehudá dijo esto: escucha. A ver, antes de leer el versículo 7, ¿se acuerdan del Shema? Shema Israel. Adonai Eloheinu, Adonai Echad. Significa, escucha Israel. Adonai, tú poderoso, Adonai, uno es. ¿Recuerdan? Escucha Israel, es una ordenanza, dice Adonai, escucha Israel. En la justicia, algo sucede que lo que nosotros le damos a Adonai, Adonai también, no lo regresa. Justicia, versículo 7. Deuteronomio 33. Para Yehudá digo esto: escucha Yahweh a Judá. Aquí está al revés. ¿Ven? Escucha Yahweh la voz de Yehudá. ¿Pero qué no es al revés? Escucha Israel a Yahweh. Pues aquí dice Yahweh: escucha la voz de Yehudá y guíale hacia su pueblo, sus manos le defenderás, tú serás su auxilio contra sus enemigos. Por lo tanto, guarda este versículo. Cuando tenga momentos que quiera hablar con Adonai, vaya a este versículo y léalo. Yahweh escucha la voz de Judá, el poderoso, el que creó el universo. Hemos llegado en algún momento a reflexiones sobre su grandeza, el tamaño del cosmos, de su creación tan perfecta, que decimos, es que Él está cuidando cosas más importantes que estar viendo qué estamos haciendo pequeñas y minúsculas, insignificantes seres vivos sobre el universo. Pero aún así Adonai decidió que estos pequeños seres que somos nosotros nos convirtamos en templos de Él, y Él quiere habitar en medio de nosotros. Nos creó por eso. Y Él está escuchando a su pueblo, a Judá, es alabanza. Por lo tanto, escucha Yahweh la voz de Judá. Cuando haga oración, acuérdese de esto. Adonai le está escuchando. Yahweh escucha a Judá. Y la ordenanza, ¿qué no era escuchar? Hay que escuchar, por supuesto que sí. Escuchemos y hablemos. Se llama diálogo. La oración no solamente es que usted hable, también escuche lo que Adonai quiere hablar con usted. Había otra tribu también, es Simeón, una de las tribus de Israel. Simeón es la única tribu que Moshe no bendijo explícitamente al final de la Torah. Aquí en este capítulo 33 pueden ver cómo Moshe está bendiciendo a todas las tribus, pero el caso de Simeón no recibió una bendición explícita. Esto fue por su frustración con esta tribu por haberse implicado, más que el resto de todo Israel, en el pecado de Peor, es decir, la prostitución con mujeres extranjeras, que esto derivó en idolatría, es decir, generó ídolos dentro de Israel. El nombre Simeón, la palabra Simeón de esa tribu es, si la partimos en dos, es Sham Abón, significa allí hay iniquidad. Hay iniquidad en la idolatría. Si solamente escuchas, escuchas, escuchas, pero no hablas, Sham Abom, escuchas solamente. No solamente es escuchar, hay que hablar. Y Yehudá significa hablar de manera extraordinaria. Halel, gritando inclusive. Por eso, el que solamente escucha, se llena de conocimientos y de datos, y allí se pueden generar ídolos. Esto es Sham, Abón. Allí hay iniquidad.
y debido a su pecado es necesario que esta iniquidad quede cubierta. Es decir, si este pueblo, esta parte del pueblo que tiene iniquidad, tiene que cubrirse esa falta. Y esta falta se cubre de una manera bien rara. Esta tribu, cuando fue la repartición de la tierra, quedó dentro del territorio de Judá. Es decir, para Judá dijo esto: escucha Yahweh la voz, repito nuevamente, Deuteronomio 33:7, escucha Yahweh la voz de Yehudá, guíale hacia su pueblo, sus manos le defenderán y tú serás su auxilio contra sus enemigos. Bien, Shimeón no es Judá, solamente escucha, es la tribu que se dedica a estar escuchando, pero comete idolatría. Es tanto lo que he escuchado que este sí se está enloqueciendo. Si tú recibes únicamente conocimiento y no hablas con él, estás bloqueando el diálogo. Adonai no quiere ser un poderoso que solamente es escuchado. Él quiere diálogo, que te perfecciones, que hables con él. Por lo tanto, un pueblo habla, Judá, y otro pueblo escucha, Shimeón. ¿Quién eres? ¿Solamente escuchas o ya te has puesto a hablar? Ya estás gritando como lo hace Judá. En pocas palabras, hay que entenderlo así. Hay quienes tienen años escuchando, pero no hablan nada, no ministran nada, no enseñan a nadie, no comparten nada. Se convierten en aquellos que tienen un ídolo subjetivo que dicen: yo estoy bien, estoy yendo a la sinagoga, estoy cumpliendo a escuchar los midrash, por lo tanto, estoy bien. Se llama idolatría, un concepto del Creador equivocado. Judá, sin embargo, escucha, pero también habla. Glorifica en voz alta manifestando lo que cree, expresando pública y abiertamente lo que ha creído y compartiendo esta palabra con otros. Por lo tanto, ¿quieres que Adonai te escuche? Ponte a hablar. Tal vez no con él, pero también con otros. Habla con él y con nosotros. En la división de la tierra de Israel para las 12 tribus, Shimeón heredó su parte dentro de la de Judá. Esta es la única instancia en que una tribu hereda su porción dentro de la otra. Cuando los dos nombres, Shimeón y Yehudá, tomamos estos dos nombres, empezamos a sumar todas las letras. Recordamos que cada letra en hebreo tiene un número. Nos suma en total, Shimeón más Judá, nos suma 466. Es decir, no significa otra palabra que tenga el mismo valor numérico, es el 496. La palabra reinado, es decir, de aquí aprendemos que Malhut de Adonai depende de la presencia y asociación de Shimeón. Hay que escuchar y hay que hablar. No se trata de proclamar y de escuchar la palabra, es decir, escuchar solamente, sino que hay que hablarlo. Quiero regresar nuevamente al libro de Job, pero me voy a adelantar unos capítulos. En el capítulo 12, versículo 11 del libro de Job, esto lo leeremos la siguiente semana, y dice: no es el oído el que aprecia los discursos como el paladar saborea los manjares, porque el oído aprecia las palabras como el paladar gusta los manjares. Aquí donde dice no es el oído el que aprecia los discursos, voy a tomar como dice literalmente del hebreo, es ozen malim tibhan. Ozen malim tibhan. Significa esto: el oído discierne las palabras. El oído tiene que aprender a discernir las palabras. Lo que se está hablando, tengo que analizarlo. Esto es discernir. Si volvemos a tomar esta frase, ozen, oído, alef, empieza, malim, discernimiento, tibán,
Nomalines son palabras, perdón, Tibán es discernimiento. Entonces nos está dando una palabra conocida por todos, Emet. Cada una de estas letras forma la palabra Emet. Por lo tanto, podemos entender que al escuchar la palabra y deleitarnos en ella, se empieza a transmitir la verdad de Adonai. Entonces, ¿qué nos está diciendo en estos textos? Tal vez es algo complicado de hablar de números y gematrías y cosas por el estilo. A mí me sorprende ver esto, porque cuando nosotros escuchamos y discernimos la palabra de Adonai, es verdad. Cuando solamente oímos, sin analizarlas, sin discernirlas, sin disfrutarlas, sin gozarlas, simplemente estamos llenándonos de datos y nos convertimos en idólatras. Por lo tanto, hay que escuchar, hay que discernir y hay que compartir. No solamente quedarnos con un solo elemento, como oigo, voy y cumplo. Muchas veces me ha sorprendido ver cómo algunos en sus cultos religiosos, estoy hablando del grupo cristiano, muy grande, muy numeroso, me gusta el credo que tienen, el credo niqueano. Hermoso, exacto, preciso, maravilloso sería que lo creyeran, porque si lo creyeran sería muy distinto. Muchas veces escuchan, pero no atienden, no disciernen. Y es curioso que muchos escuchan, oyen, pero no disciernen, no se deleitan, no lo gozan, mucho menos lo comparten, y esto les hace creer, estoy cumpliendo, ya estoy en la sinagoga, no, estoy en la comunidad de los santos, algo bueno tiene que darme. ¿No es así? Bueno, entonces pensemos de la siguiente manera. Cada vez que usted escucha estas palabras y las discierne, está en la verdad. La verdad se le empieza a manifestar. Y si se sorprende y si se goza en ellas, no se las puede callar. Tratará de hablarlas con su vecino, con su amigo, con su mamá, con sus hermanos. Tratará de tener un acercamiento con ellos, porque el momento que usted empieza a hablar es una nube que empieza a llover. Kislev. Cuando es una nube que empieza a llover, usted se convierte en Yehudim, Yehudí. Empieza a ser un judío por cuanto empieza a hablar. Habla y da testimonio de aquello que le ha llenado en su vida. Y al momento de hablar, usted puede ser escuchado. Adonai escucha a Judá. Y cuando Adonai escucha a Judá, entonces maravillas pueden suceder. Ora, Judá, escucha para ser sano. Quiero compartir el libro de Jacob. Leemos Jacob capítulo 5, versículo 13. ¿Sufre alguno entre vosotros? Que ore. ¿Está alguno alegre? Que cante salmos. ¿Está enfermo alguno entre vosotros? Llame a los ancianos de la Keila, que oren sobre él y le unjan con óleo en el nombre del Adón. Y la oración de la emuná salvará al enfermo, y el Señor hará que se levante, y si hubiera cometido pecados, le serán cubiertos. Confesaos pues mutuamente vuestros pecados y orad los unos por los otros para que seáis curados. La oración ferviente del justo tiene mucho poder. Esas recomendaciones que hace Jacob, Santiago en sus versiones, no es algo que hay que callar, hay que hablar. Si está alguno, si uno sufre, ore; alegre, cante; enfermo, llame a los presbíteros, a los ancianos, hable, expréselo, de tal manera que empiece Adonai a escuchar la petición de Yehudá. Recuerde, Yahweh escucha a Judá. Voy a seguir leyendo en este mismo capítulo, en el versículo 17. Elías era un hombre de igual condición que nosotros. Oró insistentemente para que no lloviese, y no llovió sobre la tierra durante 3 años y 6 meses.
Después oró de nuevo, y el cielo dio lluvia, y la tierra produjo fruto. Si alguno de vosotros, hermanos míos, se desvía de la verdad, y otro le convierte, sepa que el que le convierte a un pecador de su camino desviado, salvará su alma de la muerte y cubrirá multitud de pecados. Si Elías, el profeta Elías, comparado en la escala de los profetas, era considerado en gran importancia por los signos y prodigios que hizo mientras estuvo en vida y entre nosotros. Lo compara como un hombre de igual condición que nosotros. Quiere decir que sea un hombre como nosotros. Él mismo se deprimía. Recuerden cómo deprimido se fue a orar al monte de Adonai. Pero habló. Y aun siendo un profeta que escuchaba a Adonai, tal vez se pudo haber quedado callado y esperando que Adonai le hablara sobre las cosas que tenía que hacer. El profeta que solamente escucha lo que Adonai le dice y lo que tiene que hacer, se está cortando la posibilidad de un diálogo. Habla Adonai, tu siervo escucha. Después de escuchar la voz de Adonai, uno habla y comparte con el pueblo y habla con Adonai. No solamente es hablar con el pueblo, hay que hablar con Adonai. Este diálogo que se comienza a realizar es el que tiene mucho poder. Poder para que estos milagros se susciten una vez más. Milagros tal vez como los que hizo Elías, extraordinarios en la época. Yeshua decía que inclusive a los que estuvieran en su nombre harían las cosas que él hacía y aún algunas mayores. Es decir, nosotros somos el cuerpo de Yeshua, ¿cierto? Por lo tanto, si estamos en él, también damos testimonio de él, hablamos de él, compartimos de él y por ello estamos aquí en un día de señal de alianza entre Yahweh y su pueblo. Un Shabbat en el que podemos descansar y compartir estas maravillas. Se puede en este día escuchar, pero también se puede hablar. Durante la tefila podemos exclamar al Poderoso sobre aquello que hay en nuestro corazón, como una manera de glorificarle, de bendecirle para que esta lluvia empiece a caer en una tarde como hoy. Hoy es un día de abundancia, estamos en la novena luna en la que los milagros pueden ocurrir. ¿Cómo sucederán estos milagros si el pueblo permanece callado? No se trata solamente de escuchar y decir, vean, ay, aquellos tiempos cuando Adonai hacía maravillas entre su pueblo. Las maravillas suceden el día de hoy. Todo depende de cada uno de vosotros. De creer en estas palabras, disciérnanla, véanla. ¿Será cierto que Adonai escucha nuestra oración? ¿Qué cree? ¿Será cierto que Adonai escucha a Yehudá? Vean, este es un signo, es un milagro. Cada judío vivo en el siglo presente es un signo milagroso. Es un signo extraordinario, ¿saben? Es el resultado de una serie de milagros que nos han conservado con vida el día presente. Por eso, luna a luna, le damos gracias al Poderoso. Gracias, Señor, que nos has conservado con vida al día presente. Y el día de hoy doy testimonio que estoy aquí gracias a un milagro. El milagro que tú has hecho al resucitar de entre los Metim. El milagro al convocarnos a partir de tu palabra, hombres y mujeres tan distintos y tan diferentes de nuestro mismo pueblo. Diferente educación, diferente cultura, diferentes formas de ver la vida. Y estamos todos aquí porque tenemos algo en común, un nombre que es sobre todo nombre. Nombre que es sobre todo nombre, el cual es extraordinario, maravilloso. Que sabemos que podemos ponernos de acuerdo y clamarle a él y entonces las cosas cambian. Adonai nos ha dado este nombre que es sobre todo nombre, Shem al Kol Shemot. Nombre sobre todo nombre en el cual podemos confiar, nombre en el que tenemos salvación y es cierto. No es teoría, ni son filosofías, ni estamos hablando de religiones antiguas. Estamos hablando al tiempo presente y lo podemos comprobar. ¿Cómo? Como una nube que comienza a dar gotas de agua, como Rab Shaul le empezó a dar gotas de agua a Festo. Mira, sucedió esto. ¿Y qué pasó entonces con el rey Agripa? Casi se convierte en mesiánico. Aun a pesar del compromiso social que le implicaba aceptar el mensaje de Mashiach. Tal vez muchos no aceptan a Mashiach porque tienen un gran peso social,
¿Cómo aceptaré a Mashiach y le daré la espalda a mi familia, a los amigos, a los conocidos? Y es entonces cuando muchos llevan un mesianismo secreto. Acepto al Mesías, pero en mi expresión pública soy esta o cual otra religión. Ahim, sean congruentes. Aunque el poderoso esté oculto en sus corazones, como el arca oculta dentro del santuario, hay una nube que no se puede ocultar. Hay un testimonio que no pueden dejar guardado en los cajones. Ese testimonio que es su vida, es su justicia, es su palabra, es su testimonio de, y su forma de vivir. Cuando se le acercan y le preguntan, ¿y qué tienes tú? ¿Por qué estás feliz? Cuando todo el mundo está tan acostumbrado a vidas turbulentas, difíciles, y dice, oye, ¿por qué estás feliz? ¿Por qué estás tranquilo? ¿Por qué me das paz? ¿Qué tienes? Me molesta tu. Y eso es lo que hace el mundo. Se desespera cuando ven que nosotros estamos en Mashiach. Sablanut, otorga Sablanut en tu pueblo. Esta paciencia, que cómo desespera al mundo. Esta paciencia que nos da Elohim, Shalom en nosotros, desespera y molesta al mundo. Tanto que casi te agarran el cuello y dicen, ¿qué te pasa? ¿Por qué no estás triste como todos los demás y desesperado como lo estamos todos? Porque debemos entonces manifestar la nube que somos. Hoy es un tiempo, es un mes en el que la nube cubre el cielo y derrama su agua sobre la tierra seca. Y conocemos mucha tierra seca, ¿no es así? ¿Cuánta tierra seca hay alrededor de tu casa? Ya es tiempo de sacar la regadera. Empieza que esta nube comienza a llover. Comience entonces a brotar de tus labios el agua de la vida. Comienza con tu testimonio, que ya lo están viendo. Si no, mejor guarda silencio. Si todavía no eres nube, no eres testimonio, guarda silencio. No fuerces lo que debe de brotar desde tu corazón, porque desde el corazón brotan estos ríos de agua de vida. Es un espíritu, es su palabra, la cual brota del corazón del que cree. No se trata solamente de llegar con el vecino y agarrarlo a Biblia. Eso, mira tú, inútil, conviértete, arrepiéntete, conviértete a Yeshua HaMashiach. Mira tú, ¿qué sabes de la escritura? Yo sí sé. Mira, yo voy con los judíos, ellos sí saben. No se trata de tratar de asustar ni agarrar a bibliazos a la gente. Simplemente es dejar que seas tú mismo. Lo que has escuchado, disciérnelo. No creas lo que te dice Rabino Elías Leboná solamente por lo que lo está diciendo él. Analízalo y ve si es cierto. Si consideras que es cierto, la siguiente pregunta es, ¿y ahora por qué te callas? ¿Y por qué has guardado silencio ante las verdades que has escuchado durante tantos años? ¿Qué ha sucedido con esa palabra guardada? ¿Crees que basta estar sentado aquí escuchando estas palabras, Shimeón? Es necesario que aprendas que tienes que estar dentro del pueblo de la alabanza, oculto y cubriendo tus transgresiones y tus faltas dentro del pueblo del Halel, hablando y proclamando. Es tiempo de hablar, porque en el mes de Kislev, mes de abundancia, mes de bendición, pueden suceder maravillas entre nosotros. Sé que algunos tienen necesidad de sanidad, ¿cierto? Sé que algunos tienen necesidad de abundancia, también es cierto. Y díganme, ¿qué mejor tiempo que el noveno mes en el que los vencedores pueden manifestarse? En este mes celebraremos la fiesta de Hanukkah porque el santuario puede ser purificado, sacando estos ídolos que puede haber en nosotros. Pero para ello debemos limpiar este santuario. Piedras vivas somos nosotros. Este es el santuario. Debemos limpiar el santuario mediante un fluir de agua. Agarrar la manguera y comenzar a lavar todo lo que hay en nosotros. Por lo tanto, pensemos y veámoslo de la siguiente manera. Estamos todos nosotros reunidos y estamos hablando la palabra de Adonai. Palabra que es espíritu y que es vida. ¿Cierto? Y entonces la palabra está sobre nosotros. Es la palabra de Emuná que anunciamos. La Besorah HaGeulah está sobre nosotros. Tierra seca, si tienes sed, el agua está sobre ti. Solamente recíbela. Es el Espíritu de Adonai el cual sobre nosotros puede hacer maravillas. Es la que siempre se está proclamando cuando se lee desde la Megilá, cuando se lee la Escritura, cuando muchos, ay, la lectura, qué aburrido, qué cansado. Se está predicando palabra de vida para que tú aprendas a discernirla.

transformar lo que somos, el Espíritu de Adonai está sobre nosotros. ¿Sí? Y nos habla como a los profetas en aquel tiempo. Estoy sobre vosotros, pero puedo estar en vosotros, dice el Ruach de Adonai. Aquí está sobre nosotros porque lo estamos oyendo, pero el momento que lo escuches con tu corazón está

maravillas. ¿Tienes una petición a Adonai? Si el Espíritu de Adonai está sobre ti, es el momento indicado que puedas hablarlo y pedirlo. Entre los que alaban y entre los que glorifican, este Espíritu, el cual es vivo, el cual es proclamado Shabbat a Shabbat, está sobre nosotros y puede en esta luna, en cualquier momento, transformar nuestra vida. Yo lo creo.

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Señor. Aleluya. Gloria a Dios. Gracias, Señor. Oh, gloria a Dios. Aleluya.

0: Adonai te bendiga y te guarde. Adonai haga resplandecer su rostro sobre ti y tenga de ti misericordia. Adonai alce sobre ti su rostro y ponga en ti paz.
1: Y la tierra estaba desordenada y vacía, y las tinieblas estaban sobre la faz del abismo, y el Espíritu de Dios se movía sobre la faz de las aguas.

Y bendijo Dios al día séptimo y lo santificó. Porque en él reposó de toda la obra que había hecho en la creación.

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1: Ten piedad, oh Señor, nuestro Dios, sobre tu pueblo Israel. Ten piedad, oh Señor, sobre tu ciudad Jerusalén, sobre Sion, el lugar donde habita tu gloria, y sobre el reino de la casa de David, tu ungido, sobre tu gran y santo templo, donde tu nombre es invocado. Cuando Adonai hiciere volver la cautividad de Sion, seremos como los que sueñan, entonces nuestra boca se llenará de risa y nuestra lengua de alabanza. Grandes cosas ha hecho Adonai por ellos, grandes cosas ha hecho Adonai por nosotros, y estamos alegres.

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¿Quién es como tú, Señor? Poderoso en majestad. Tú que creaste vida con tu aliento. Tú que creaste los árboles y creaste la tierra de la nada. ¿Quién es como tú, Señor?

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aflicción resultó ser salvación universal. 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

Pueda el Señor, que da la paz en las alturas, darnos paz y a toda Israel. Y digamos,

Bueno, leemos en el libro de Josué un texto que, aunque lo hemos leído tantas veces, parece que es uno de los milagros más grandes que ocurren para Israel. Sorprendente y admirable. Este acontecimiento es de una magnitud increíble. Se detiene el sol. Llueven piedras, rocas. Un acontecimiento extraordinario que inclusive se equipara a los milagros que ocurrieron cuando salió Israel de la tierra prometida. Y es uno de los textos más sorprendentes de la Escritura, al grado que se comparan de los grandes milagros que ha hecho el Poderoso en favor de su pueblo. Pero tal vez debemos leer con atención el contexto de lo que está ocurriendo. Y piense por qué el Poderoso hace estas maravillas. Primero, vamos al libro de Josué. En el capítulo 9 nos narra acerca de que Israel empieza la conquista de la tierra prometida. En esta conquista está cumpliendo cabalmente la ordenanza que Adonai le ha dado de aniquilar y destruir todos y cada uno de los pueblos que están habitando en esta tierra. En la tierra de Eretz, en Eretz, Israel, tiene que ser aniquilada cada una de estas naciones. Cada una de estas naciones representa una visión errónea del Creador. Cada una tiene sus ídolos, sus errores. No son pueblo de Elohim y estos tienen que ser aniquilados. No puede tolerarse que dentro del pueblo, dentro de esta tierra, existan estas distorsiones tan grandes de lo que es el Poderoso. Por ello tienen que entrar a conquistarla de guerra en guerra hasta que toda la tierra prometida sea posesión de Israel, el pueblo de la alianza. Entonces el pueblo de la alianza tiene que empezar a conquistar esa tierra y empezaron a hacer grandes cosas. Conquista la ciudad de Jericó, la ciudad de Ai, y ya como que los cananeos empiezan a preocuparse. Empiezan a ver que algo empieza a ocurrir allí. Este pueblo de Israel llega con mucha fuerza y el Poderoso les está apoyando. Así que tenían que hacer algo. Ya le tocaba el tiempo a los jivitas. Los jivitas, ellos, vamos a ver la palabra. Prácticamente habla de Java o habla como un pueblo relacionado con la experiencia. Son aquellos que piensan que por tener experiencia tienen más cercanía con el Poderoso. Cuando vosotros pensáis, es que la experiencia, es que ya tengo el conocimiento, ya tengo los estudios, ya tengo la formación académica que me da la, me acredita el saber para poder acercarme al Creador, estáis llevando el ídolo de los jivitas. El ser jivita es un pueblo que tiene que ser aniquilado, pero recuerda que también el jivita es astuto, tiene experiencia, no lo olvides. En el versículo 3, estamos en Josué capítulo 9, versículo 3, nos habla que los habitantes de Gabaón se enteraron de lo que había hecho Josué con Jericó y con la ciudad de Ai. Y recurrieron también ellos a la astucia, fueron, se proveyeron de víveres, tomaron alforjas viejas para sus asnos, odres de vinos viejos, rotos, recocidos, sandalias viejas, remendadas en sus pies, vestidos viejos, todo el pan que llevaban para su alimento era seco y desmigado. Fueron donde Josué, al campamento de Gilgal, y le dijeron a él y a los hombres de Israel: venimos de un país lejano, haced pues alianza con nosotros. Los hombres de Israel respondieron a aquellos jivitas: ¿acaso habitáis en medio de nosotros? Y entonces, si sois de esta tierra, no podemos hacer alianza con vosotros. Ellos son astutos, lo que están diciendo es: no somos de aquí, somos muy, muy lejanos, venimos desde muy lejos. Mira cómo están nuestras sandalias todas viejas, mira cómo venimos todos desgastados, nuestros panes estaban calientitos cuando salimos, mira, ahí son puros virotes duros. O sea, llegaron con un disfraz, llegaron aparentando ser un pueblo que, como estos pueblos nómadas,
desde muy lejos, llegaban todos enterregados con sus alforjas secas, rotas, propiamente lo que ocurre cuando alguien emprende estos largos caminares, y ellos vivían ahí cerquita. De hecho, estaban a pocas cuadras de donde ellos vivían, por decirlo de alguna manera. La cercanía o la habitación de ellos es para que llegaran, como el pueblo de la experiencia, el pueblo local, que tiene todas las comodidades, tiene todos nosotros aquí, nosotros tenemos nuestra casa, nuestros palacios. Ellos se transformaron totalmente, se disfrazaron de otra cosa, totalmente diferente y distinto. Es decir, aparentaron, cambiaron su naturaleza de ser ellos los habitantes de esa tierra. Ahora han cambiado su apariencia a un pueblo nómada. Y al acercarse a Israel le dicen: venimos a hacer alianza con vosotros. Vean que son astutos. Respondieron a Josué: somos tus siervos. Josué les dijo: ¿quiénes sois vosotros y de dónde venís? Y le respondieron: de muy, muy lejano. Venimos de muy, muy lejana tierra. Vienen tus siervos y venimos por la fama de Yahweh tu Elohim. Pues hemos oído hablar de él y de todo lo que ha hecho en Egipto. Ellos llegan reconociendo al poderoso de Israel, a tu poderoso, le dicen a Josué. Hemos oído hablar de tu poderoso, venimos buscándote a ti porque sabemos que tu poderoso ha hecho maravillas en Egipto. Y todo lo que ha hecho con los dos reyes amorreos al lado del Jordán, Sihón, rey de Hesbón, y Og, rey de Basán, que vivía en Astarot. Y nos han dicho nuestros ancianos y todos los habitantes de nuestra tierra: tomad en vuestras manos provisiones para el viaje, id a su encuentro y decidles: siervos vuestros somos, haced pues alianza con nosotros. Este es nuestro pan, este estaba caliente cuando lo hicimos, provisión de él en nuestras casas para el viaje, el día en que partimos para venir a vuestro encuentro. Miradlo ahora, está duro, está desmigado. Estos odres de vino que eran nuevos cuando los llenamos se han roto. Nuestras sandalias y nuestros vestidos están gastados por lo largo del camino. ¿Y qué hicieron los israelitas? Ay, pobrecitos, sí, es cierto. O sea, les movió el corazón. Lo que ellos vieron, que esta nación que tenían ahí sus casas ricas, llenas de cosas nuevas, de la abundancia de esa tierra, ahora se están presentando ante ellos con toda humildad y con toda sencillez. Y no solamente eso, los hombres hicieron aprecio de sus provisiones, porque aún dentro de las cosas de los odres viejos, los panes duros, les dijeron: venimos a traerles esto. O sea, eso movió el corazón de los israelitas. Dijeron: oh, pobre pueblo, qué buena gente son. Y lo que pasa aquí, dice, los hombres hicieron aprecio de sus provisiones sin consultar el oráculo de Yahweh. No hablaron con Yahweh. Ellos lo aceptaron inmediatamente. Y Josué hizo pase con ellos. Pacto de conservarles la vida. Y los principales de la comunidad se lo juraron. La ordenanza era aniquilar a los pueblos locales, pero ellos dijeron que no eran locales, eran lejanos. La ordenanza era aniquilar a los pueblos que eran parte de y que habitaban ya en la tierra de Israel. A estos pueblos eran a los que tenían que aniquilar, pero si ellos venían de tierras muy, muy lejanas, entonces no eran estos pueblos y por lo tanto hicieron un pacto. El pacto es: no se preocupen, no los vamos a aniquilar, ustedes y nosotros somos un equipo, vamos a trabajar juntos, apreciamos sus panes duros y sus odres viejos, porque sé que lo están haciendo de buen corazón, y aceptaron realmente la ofrenda. E hicieron alianza. La alianza es: no los vamos a matar, van a estar vivos. Entonces son astutos los jibitas. Lo que hicieron ellos es sorprendente. Lograron una alianza con Israel, aun cuando no eran pueblo, lograron entrar en alianza. Y esto es profético, aunque resulta algo extraño. Realmente viene a manifestar un pueblo que no es pueblo,
el cual se acerca al pueblo de Israel y recibe bendición. ¿Cuál es la bendición? La vida. Esa es la bendición que obtienen los jibitas al momento de despojarse de su grandeza y de la comunidad de su ciudad para humillarse delante de Israel y llegar al pacto para poder tener la vida. Esto es profético y esto nos habla de lo que tiene que hacer toda nación para acercarse al poderoso de Israel o por lo menos tener una condición de vida. La paga del pecado es muerte. Por consiguiente, toda nación tiene que humillarse y acercarse al pueblo de la alianza a fin de acercarse a aquel que es la vida y que puedan vivir. Esto es sorprendente. Sucedió que al cabo de 3 días, de cerrado el pacto, sorpresa para Israel. Oh, ¿qué creen? Con los que hicimos el pacto, eran los habitantes de Gabaón, una ciudad grande, una ciudad de reyes, una ciudad que era importante. Se acabaron de dar cuenta de que habían cometido un error. Oye, pero teníamos que aniquilarlos. ¿Y ahora qué hacemos? Y hicimos un pacto. En el pacto no podemos quitarles la vida porque el pacto y la palabra tienen valor. Un valor que ahora en el siglo XXI parece que todos los pactos fueron hechos para romperse. Todas las alianzas y toda la palabra que se establece parece que no se cumple como un deporte nacional. Quisiera pensar que es algo que ocurre en México, ¿no? Parece que en todos los países. Parece que es un vicio del mundo moderno en los cuales los hombres prometen una cosa y hacen otro. No lo cumplen. Pero ellos, después de haber hecho un pacto, se dieron cuenta de lo siguiente. Si ya hemos hablado, no podemos retractarnos. Y esto fue un gran problema. Sucedió que al cabo de 3 días se dieron cuenta que ellos no eran de una nación muy lejana, sino que vivían cerca y habitaban en medio de Israel. Les dijeron también los príncipes que vivían, pero que, bueno, cuando ellos se dieron cuenta de que este pueblo eran los habitantes de Gabaón, los príncipes de Israel, les dijeron, bueno, no los podemos aniquilar, ya hicimos un pacto. Ya nos engañaron, por decirlo de alguna manera. Pero este pacto los va a amparar, les garantiza la vida, no los vamos a matar. Pero van a ser leñadores y aguadores del pueblo. O sea, ¿qué es lo vil y lo menospreciado que puede haber dentro de Israel? Lo peor que podías hacer dentro del pueblo de Israel era ser leñador y ser aguador. Esto era lo peor que podía ocurrirle a una persona. Y ellos iban a ser leñadores y aguadores de toda la comunidad. Y así les dijeron los príncipes de Israel. Sí, vivían en una gran ciudad, una ciudad muy cómoda, una ciudad lujosa, pero era una ciudad de leñadores y aguadores para Israel. Toda la grandeza y toda la experiencia que podían tener ellos, recordemos que la palabra jibita viene de Javá, o como una forma de hablar de experiencia. Aunque tengas mucha experiencia y aunque tengas mucho conocimiento, lo que tienes que hacer es humillarte al servicio de Israel. Escúchelo todo aquel que esté tomando formación. Algunos llegaron a pensar que al tomar formación era para ser grandes dentro del reino. El que es grande dentro del reino es aquel que es servidor de los demás. Esta es la realidad que debemos aprender todos nosotros. Estamos en esto. Y si lo entendemos así, bueno, ellos lo aceptaron. Versículo 22. Yehoshua los llamó y les dijo, ¿por qué nos habéis engañado diciendo, vivimos muy lejos de vosotros, siendo así que habitáis en medio de nosotros? Sois pues unos malditos y nunca dejaréis de servir como leñadores y aguadores de la casa de mi Elohim. Los puso al servicio de la casa de Elohim y su servicio es el vil y el menospreciado. Era de poner a los expertos que tal vez debatieran con los sabios, con los doctos dentro del pueblo, ¿no creen? Sin embargo, los pusieron en los servicios más sencillos y más simples. Ellos le respondieron a Josué. La pregunta es, ¿por qué hicieron esto? ¿Qué los movió a engañarnos de esta manera?
Ellos respondieron, es que tus siervos están bien enterados, o sea, nosotros estamos bien enterados de la orden que había dado Yahweh Elohim a Moshe, su siervo, de entregaros todo este país y exterminar delante de vosotros a todos sus habitantes. Temimos mucho por nuestras vidas y a vuestra llegada. Por eso hemos hecho esto. Ahora, aquí estamos en tus manos, haz con nosotros lo que te parezca bueno y justo. Así lo hizo con ellos. Los salvó de las manos de los israelitas, que no los mataron. Y aquel día los puso Josué como leñadores y aguadores de la comunidad y del altar de Yahweh hasta el día de hoy, en lugar que Yahweh había de elegir. La función de ahora de los habitantes de Gabaón era servir a los israelitas y servir en la casa de Elohim. Tienen vida, lograron hacer algo sorprendente. Hasta aquí resulta un texto interesante de lo que estamos viendo y lo que está ocurriendo. Vemos cómo un pueblo que no es pueblo ha entrado en alianza y puede estar cerca de la casa de Elohim y sobre todo tiene la vida. Esto es profético. Nos habla de que naciones, aun cuando no sean naciones, pueden acercarse a la vida y pueden ser un pueblo de alianza. Es algo interesante. Hasta este punto el tema es complicado, interesante, rico en enseñanza. Hasta este punto se pone más interesante después. Recordemos que ellos al hacer pacto son lo vil y lo menospreciado de Israel. Son lo que menos importa. Son, ¿qué palabras dijo Josué? Malditos. Estos son los malditos. Bueno, ahora tal vez debemos pensar nosotros, ¿quién nos ha sentido maldito dentro del pueblo? Menospreciado y poco valorado, tantos estudios que tengo en teología, filosofía, y me ponen aquí a lavar baños. Tal vez este pensamiento debe de estar en nosotros, porque es la enseñanza que nos está dando el Todopoderoso a partir de la Escritura. El propósito de Israel y de nosotros no es poner grandes dentro del reino, sino que los grandes entren en el servicio. Esto es lo que debemos aprender nosotros en las palabras de la Besorat HaGeulah, sobre todo en la Besorat HaGeulah, pero con respecto a la Torah, encontramos lo siguiente. Presta atención. Cuando Gabaón se convirtieron en siervos de Israel, aguadores y leñadores, piensa en el impacto que sucedió entonces entre los pueblos que ya habitaban en la tierra de Israel. ¿Qué pasó con los cananeos? Una nación grande, una ciudad grande, han hecho pacto con Israel. Vamos al capítulo 10, versículo 3. Adonisedec, rey de Jerusalén, mandó decir a Johan, rey de Hebrón, a Piram, rey de Yarmut, a Yaifía, rey de Laquis, y a Debir, rey de Eglón, venid a mi auxilio para que derrotemos a Gabaón, pues han hecho las paces con Josué y con los israelitas. Ve el versículo 4. Los cinco reyes cananeos, ¿a quién van a atacar? ¿A Israel o a Gabaón? Es a Gabaón. A esta nación de malditos. A esta nación que no son Israel. Se juntaron. Versículo 5, subieron los cinco reyes amorreos, el rey de Jerusalén, el rey de Hebrón, el rey de Yarmut, el rey de Laquis, el rey de Eglón y todas sus tropas asediaron Gabaón y la atacaron. No están atacando Israel, están atacando a una nación de malditos, de menospreciados, de leñadores y de aguadores. Un pueblo que tenía que ser aniquilado según la ordenanza de Yahweh, pero llegaron a hacer un pacto. Y este pacto cuenta, este pacto tiene validez. Los gabaonitas mandaron decir a Josué al campamento de Gilgal, no dejes solos a tus siervos, sube a prisa donde nosotros, sálvanos, socórrenos, porque se han aliado contra nosotros todos los reyes amorreos que habitan en la montaña. Josué subió a Gilgal
con toda la gente de guerra y todos los guerreros valientes. Y Yahweh dijo a Josué: no les temas, porque los he puesto en tus manos. Ninguno de ellos te podrá resistir. Josué cayó sobre ellos de improviso tras haber caminado toda la noche desde Gilgal. O sea, después de estar bien cansados toda la noche, ni durmieron y se cansaron. Una caminata de toda la noche llegaron a atacar a los cinco reyes. Yahweh los puso en fuga delante de Israel. Los cinco reyes salieron corriendo y causó una gran derrota en Gabaón. Los persiguió por el camino de la subida a Bet Jorón y los batió hasta Azeca y hasta Maquedá. Están huyendo los reyes, están escapando de Israel. Ya les ganaron la guerra, quitaron el asedio de Gabaón y todos los reyes se pelan con todo su ejército. Al huir ellos, se les van a escapar. ¿Qué es lo que tiene que hacer Israel? Aniquilarlos, tiene que derrotarlos. Mientras huían ante Israel por la bajada de Bet Jorón, Yahweh lanzó del cielo sobre ellos hasta Azeca grandes piedras y murieron. Y fueron más los que murieron por las piedras que los que mataron los israelitas a filo de espada. Aquí Yahweh los está ayudando. Los que se están escapando, les comenzó a llover piedras. Otros se van a escapar. Si cae la noche, es fácil esconderse. Y si cae la noche, muchos pueden escapar. Por eso, habló Josué a Yahweh el día en que Yahweh entregó al amorreo en manos de los israelitas a los ojos de Israel, y dijo: detente sol en Gabaón y tu luna en el valle de Aiyalón. El sol se detuvo y la luna se paró hasta que el pueblo se vengó de sus enemigos. ¿No está esto escrito en el libro del justo? El sol se paró en medio del cielo y no tuvo prisa en ponerse como en un día entero. No hubo día semejante, ni antes ni después, en que obedeciera Yahweh la voz de un hombre. Y es que Yahweh combatía por Israel. Esta es una de las batallas más notables. Aquí nos habla del gran poder y este milagro, que el sol se detiene a mediodía. ¿Por cuántas horas? El equivalente tal vez a un día de 24 horas. Ahí estuvo, no anocheció. Era necesario que así ocurriera para que no se escaparan las cinco naciones que habían atacado a Gabaón, a los menospreciados, a los siervos, a los pequeños, a los que menos importaban dentro del pueblo. Yahweh sale a la lucha, sobre todo en favor del débil y del menospreciado. He aquí donde vemos nosotros grandes enseñanzas, principalmente en este sentido. ¿Sabéis vosotros lo que menciona la Torá en muchos textos sobre aquel que es el menospreciado? Un ejemplo de ello, nos encontramos con lo siguiente. Dice la misma palabra que el hijo de la no amada puede pedir una doble porción sobre el hijo de la amada, es decir, el menospreciado. Puede pedir una doble porción más y tiene derecho a ella más que el hijo de la amada. Particularmente eso en qué nos interesa. Pensemos en lo siguiente. Hubo un profeta grande en algún momento en la historia de Israel, el profeta Elías. Y el profeta Elías, el cual tenía la unción del Espíritu con gran poder, podía hacer muchos milagros y signos extraordinarios. Hacer bajar fuego del cielo entre algunos de ellos, pedir que no llueva y no llovía, que lloviera y llovía, lo cual hizo grandes señales muy importantes. El mismo profeta Elías se hizo de un discípulo Eliseo, el cual era un hombre que estaba arando la tierra y fue llamado por el profeta, este hombre el cual decía: bueno, ¿y yo qué? Ni estudio ni nada. Y sin embargo se convirtió en el discípulo del profeta Elías. Y el profeta Elías todavía le dice: bueno, yo ya me voy a ir, tú te vas a quedar,
Así que, ¿qué es lo que tú quieres? Anda, ahorita pide, porque el poderoso nos concede lo que le pidamos. Eliseo fue muy listo y le dijo, quiero una doble porción del espíritu que tú tienes. Quiero una doble porción de tu poder. Es decir, quiero ser lo doble de fuerte de lo que tú eres. ¿Sabes lo que le está pidiendo? Quiero ser lo doble de lo que tú eres. Quiero tener el doble del poder del que tú tienes. ¿Y con qué autoridad pide eso? Porque es el menospreciado. Porque es el que menos vale. Porque el que importaba era el profeta Elías. El que seguía, tal vez no. El de la fama era Elías. Pero él, ¿quién era? Eliseo. Sin embargo, hizo la petición. Logró ver el momento en el que el profeta era levantado. Y al ver la necesidad, la ausencia del profeta, tomó el doble poder. El Espíritu se posó sobre él con mucha fuerza y mucho poder. Esto nos lleva a reflexionar lo siguiente, sobre todo cuando nos sentimos poco capaces o poco aptos. Nos sentimos menospreciados porque no tenemos ni la fuerza, ni el conocimiento o la sabiduría. Nos faltan muchas cosas entonces para poder nosotros entrar en el servicio, sobre todo en sinagoga. Por ejemplo, bueno, ¿yo quién soy? ¿Yo cuándo me he puesto a estudiar? O sea, nos empezamos a menospreciar y nos sentimos en ocasiones como judíos de segunda. Si tú eres de aquellos que te sientes como un judío de segunda y te sientes como el hijo de la no amada, tal vez es tiempo que reflexiones lo que el poderoso hace por aquellos que son malditos y menospreciados. Aquellos judíos de segunda, el poderoso hace maravillas. Y este gran milagro que ocurrió en la conquista de la tierra prometida, aunque le pese mucho a Israel, ese milagro fue en favor de un pueblo que no era Israel. Piénsalo. Si nos sentimos menospreciados, acuérdate de Gabaón. Ahí suceden grandes cosas. Ellos fueron astutos. Por ello, el Mesías nos pedía que fuésemos astutos. Tal vez como los habitantes de Gabaón, sed astutos como las serpientes. Ah, pero también nos invita a ser sencillos, como las palomas. Y es precisamente lo que hicieron los de Gabaón. Fueron astutos para poder salvar sus vidas. Y para salvar sus vidas tuvieron que ser muy, muy sencillos, muy humildes, reconociéndose pequeños, pobres y carentes. Si alguien se siente grande, ese será humillado. No menospreciar a los que no tienen oro, plata o cosas lujosas. Recuerden, los gabonitas llegaron con cosas sencillas. Esta ciudad la heredó Benjamín, y Benjamín era la tribu más chiquita. Benjamín podría ser inclusive representado como el menor de todo Israel. Y entonces Gabaón, esta ciudad la toma la tribu de Benjamín, como una señal de que hay que ser pequeños, sencillos, para poder ser exaltados. Enseñanza interesante. Una ciudad de los jibitas, los que tienen experiencia, los que saben algo, pero que tuvieron la oportunidad de tomar la sabiduría. Hay un texto que tal vez nos llevaría a pensar en esto. Fue en esta ciudad, precisamente aquí en Gabaón, donde Salomón recibió la sabiduría. Fue hecho el hombre más sabio sobre la tierra. Fue en la ciudad de Gabaón. Vamos a Primera de Reyes, capítulo 3, versículo 5. En Gabaón, Adonai se le apareció a Salomón en sueños por la noche y le dijo, Elohim, pídeme lo que quieras y te lo daré. Es una petición interesante. ¡Wow! ¡Qué Santa Claus! Esto es lo más sorprendente que pueda haber. Si el poderoso te está diciendo, pídeme lo que quieras. Te puedo dar victoria sobre tus enemigos. Te puedo dar riquezas. Y lo que le pidió Shlomo fue algo sorprendente. No le pidió ni oro ni plata, ni victorias. Le pidió sabiduría, un corazón que escuche. Y por cuanto pidió lo correcto, también le dio el oro y la plata y las victorias sobre sus enemigos. Por ello, al Eterno le plugó la oración y la petición de Salomón. ¿Fue en dónde? En Gabaón.
donde los grandes tienen que aprender a hacerse pequeños y a humillarse. No importa el oro ni la plata.

Proverbios 16, 16. ¿Quién escribió el libro de Proverbios? Salomón. Y él menciona adquirir sabiduría. ¿Cuánto mejor que el oro? Adquirir inteligencia es preferible a la plata. Así que el oro y la plata, aunque es bien cotizado por los hombres, cuando los habitantes de Gabaón llegaron con los israelitas, no les llevaron oro y plata, y la tenían. Cuando llegaron con los israelitas, los habitantes de Gabaón, llegaron humildemente ofreciendo su pobreza. ¿Me explico? Si nosotros vamos a ofrecerle algo al poderoso, no esperes a ser rico para que lleves una ofrenda al poderoso. Ofrenda desde tu pobreza. Ofrenda tu sandalia vieja, tu pan endurecido, porque algunos esperan recibir. Ah, cuando yo tenga dinero, entonces haré la ofrenda. Ay, cuando sea bendecido, entonces, mira, cuando me gane la lotería, voy a traer un 10% de lo que me gane. Nada, ¿sabes qué es más útil? Realmente que des los 10 pesos que traes en la bolsa a los miles que prometes cuando te ganes la lotería. La pobreza con la que tú ofrendas hoy es aquella que te puede dar salvación. Antes que aquellas grandes promesas que tienes a un futuro y que realmente esas nunca van a llegar. Por cuanto el poderoso solamente ve la acción de aquellos que tienen la capacidad de humillarse. Santiago 4:10. Humillaos ante el Señor y Él os ensalzará. El pueblo que tenía experiencia se humilla y recibe la sabiduría, recibe la vida. El pueblo que tenga la capacidad de humillarse es aquel que tendrá salvación y aquel que tendrá el conocimiento y la sabiduría que viene del Todopoderoso. Por eso no hay que menospreciar a aquellos que son los malditos, que hacen los trabajos más humildes y más sencillos dentro del pueblo de Israel. Por eso, lo que vemos en el libro de Geburot nos da una enseñanza en ellos. Para algunos, tener un problema o una deficiencia se convierte en una gran bendición. Pensemos el hombre tullido que estaba pidiendo limosna en el templo. Tenía, dice la misma escritura, más de 40 años. Y desde el nacimiento estaba tullido. El hombre había hecho de su deficiencia física su forma de trabajo. De hecho, no hay nada más de más bendición para un limosnero que tener una lesión. Y más si da lástima. Será un limosnero muy próspero. Para muchos, de esas deficiencias y de estas carencias, hacen sus presunciones. Yo de pronto veía algunas señoras que empezaban a presumir, a ver a quién le dolía más, quién tenía más enfermedades, y quién estaba, como dicen coloquialmente, quién estaba más cateada, ¿no? Dice, no, mira, no, a mí me duele el hígado. Uy, no, me duele el hígado, el estómago y las tripas. Uy, no, hasta la cabeza me duele. Y empiezan a hacer presunciones de sus enfermedades. En ese sentido, bueno, tal vez están buscando la lástima, el reconocimiento, no sé. Buscan algo, ¿sí? Pero aquí vemos que este hombre había hecho de su enfermedad una forma de vida. Por ello se acercaba a los hombres pidiendo que ellos le ofreciesen algo valioso, en este caso plata u oro. Cobre, cualquier metal, es decir, cualquier moneda, es buena, es bienvenida. Y por lo tanto, para los hombres, esas deficiencias podrían ser algún tipo de victoria. Pero para según Elohim, ¿cuál sería la victoria para ese tullido? Que su vida sea transformada, aunque eso lo invitaba a perder su forma y sus recursos. La forma de obtener su forma de vida cotidiana. O sea, piénsalo. Al sanarlo, le quitó su fuente de empleo. ¿Sí? Porque ya no podía pedir limosna. Me imagino en los tiempos de Yeshua, cómo estaría aquel tiempo Israel y Jerusalén sobre todo. Una limosna para este ex ciego. Una limosna para este ex ciego. Una limosna para este ex sordo. Claro. O sea, les ha quitado su forma y su negocio realmente, pero aunque ha cambiado su negocio, también su vida ha sido transformada y la vida ya no puede ser igual. Es decir,
Si nosotros tenemos una transformación con la palabra, no es para seguir igual, sino es

0: en razón a Israel. Piensa, el poderoso lo hizo en razón a aquellos que reconocieron al poderoso de Israel. Vamos con el hombre tullido que aparece en Hechos, en el texto de Geburot. Nos narra en el capítulo 3, en el versículo 1, se encontraba Kefa y Johanan. Ellos subían al templo para la oración de la hora nona. Había un hombre tullido desde su nacimiento, al que llevaban y ponían todos los días junto a la puerta del templo, llamada Hermosa, para que pidiera limosna y los que entraban en el templo le diesen esa ayuda. Al ver a Kefa y a Juan que entraban en el templo, les pidió una limosna. Kefa fijó en él la mirada juntamente con Johanan y le dijo: míranos. Él les miraba con fijeza esperando recibir algo de ellos. En este momento, en este instante, cuando llega Kefa y le dice: míranos. O sea, piénsalo tú ahora, llegas ante una persona que está pidiendo limosna y le dice: mírame. O sea, eso es algo impresionante. El hombre que pide limosna viéndote así fijamente. ¿Qué onda? ¿Cuánto me vas a dar? Porque ¿qué es lo que pide? Él está pidiendo monedas. Esa es su petición. Él está pidiendo algo para comer. Dame dinero. Kefa le dijo: pues ¿qué crees? No tengo ni oro ni plata. Oh, qué decepción. Qué decepción. Tal vez en ese momento el limosnero: nah, entonces váyanse ustedes mucho. A ver al otro, a lo mejor este sí tiene. No me hagas perder tiempo. Esos limosneros y con garrotes. Pero estoy dramatizando, porque él quería dinero, ¿no? Por eso todos los días iba. Para él, un día de bendición era un día regresar a su casa con algunas monedas de plata. No, si le dieron una de oro, fabuloso. Por eso para él, recibir bendición era recibir oro y recibir plata. Esa era la bendición que podía tenerlo. Y el momento que está viendo a Kefa, le pide dinero a Kefa, se le queda viendo, espera, este hombre tiene plata, tiene oro. Por eso me dijo: mírame, ¿qué voy a ver? Quiero ver su riqueza, a ver, saca tu cartera, quiero ver cómo estás. Es un limosnero, de eso vive. Pero Kefa le dice: mírame, míranos. ¿Qué tengo que mirar? ¿Qué tengo que ver? A un hombre sin oro, sin plata, ese hombre no tiene ningún valor para mí. No menosprecies, aquí no tiene oro y no tiene plata. Tal vez puede darte algo mucho más valioso que eso. Y eso es precisamente lo que ocurre con Johanan y con Kefa. Cuando le dice: míranos, no tengo plata, no tengo oro, pero lo que tengo te doy. En el nombre de Yeshua HaMashiach, ponte a andar. O sea, le está dando una orden. O sea, no solamente no tiene oro, no solamente no tiene plata, llega mandando. ¿Sí? Porque precisamente es en la autoridad de la cual todos nosotros somos reyes. Y el rey sabe ordenar. Y si el rey le ordena al tullido: anda, camina, no le queda otra más que obedecer. Y entonces, aquí vemos algo sorprendente. ¿Lo notaron? ¿Ustedes sí están leyendo la Biblia? ¿Se pusieron a hacer oración Kefa y Johanan? ¿Se pusieron en trance? ¿En meditación? ¿Hicieron algo así de pronto místico? ¿Pusieron las letras de Kabbalah o no sé? ¿Qué hicieron? O sea, se pusieron así con los ojos en blanco y se pusieron a levitar, hablando en lenguas extrañas. No, hicieron una orden solamente, una ordenanza. Porque aquel que tiene esta capacidad de ordenar, porque es rey, también la carne obedece. Y en este caso la carne del hombre limosnero que por 40 años estuvo en el templo. ¿Qué por 40 años nunca vio pasar a Yeshua por ahí? Yeshua predicaba en ese lugar. Yeshua ahí iba, acostumbraba a enseñarle a los discípulos. Vemos en algunos textos que en esa puerta hermosa Yeshua había enseñado. ¿Que nunca lo había visto? Bueno, tal vez tendríamos que notar algo. El hombre vivía de esto, era su forma de vida, y aun cuando vio a Yeshua pasar de allí, no había tomado la voluntad o decisión de pedirle el milagro, porque Yeshua sanaba a aquellos que le buscaban. Yeshua nunca llegaba puerta a puerta, ¡oye, hay enfermos aquí! O sea, nunca lo hizo. Solamente sanaba a aquellas personas que iban y le buscaban. En este caso vemos algo distinto. En este caso vemos a los discípulos que ellos van y le buscan. Ellos van y se acercan. Y ellos le dicen, a ver, menospréciame. Si crees que tengo oro y plata, no tengo. Lo que tengo te lo puedo dar. Lo que te puedo dar es puedo transformar tu vida. En ese momento le dan ordenanza. Anda. Tomándolo de la mano derecha, le levantó. Al instante cobraron fuerza sus pies y tobillos, y de un salto se puso de pie y andaba. Entró con ellos en el templo, alabando y saltando y alabando Elohim, y todo el pueblo le vio cómo andaba y alababa a Elohim. Aquí todo el pueblo ahora está viendo al limosnero, al pordiosero, el que siempre estaba en la puerta del templo pidiendo, el que ya era parte del paisaje. Todos los que iban al templo todos los días se encontraban con ese personaje. Aquí menciona que todos los días le llevaban, lo llevaban ahí a pedir limosna, ya era parte del paisaje, era una persona conocida. Nosotros conocemos a los limosneros del centro, siempre son los mismos. Siempre son los mismos. De hecho, hemos visto milagros extraordinarios. O sea, no, en serio, se los digo, porque luego había uno hace algunos años, recuerdo, que como que no podía hablar, con una cajita de chicles. ¿Sí? Siempre estaba así pidiendo su limosna. Y era un personaje que veía continuamente en el centro de aquí de Guadalajara. Y de pronto, un día estaba uno de los que limpian los zapatos, y había un individuo platicando con él y hablando muy elocuentemente. No, pues ya te digo, no, pues qué mala onda. Bueno, déjame seguir trabajando. Agarra su cajita y... O sea, siguió trabajando. O sea, por un momento fue un milagro. Hablaba bien, de una manera elocuente. O sea, con una voz tan profunda que es mucho mejor que yo. O sea, parecía que fue un milagro inverso. O sea, de tener una buena plática con el hombre que limpiaba los zapatos, ya podía ahora tener una forma de ingreso seguro, pidiendo limosna. Para muchos los milagros es cuando las cosas malas suceden. Pero para aquellos que quieren transformar su vida, tal vez puede pensar, ¡ih, me dejó sin trabajo! Pero qué vida tan extraordinaria viene a partir de ahora. Porque aunque tu antigua vida ha pasado, lo que viene ahora es mucho mejor. Tienes algo más valioso que el oro y que la plata. Aquella que te pueden dar los hombres del mundo. Tienes algo mucho más extraordinario, que es la sabiduría de origen divino, que vale más que el oro y que la plata. Estar en la alianza y en la vida que Adonai te está dando. Él pedía todos los días en la puerta hermosa del templo. Todos quedaron llenos de estupor y asombro por lo que le había sucedido. Y como él no soltaba Kefa y a Yohanan, todo el pueblo, presa de estupor, corrió donde ellos, al pórtico llamado de Shlomo, Salomón. El versículo 12, Kefa, al ver esto, se dirigió al pueblo, israelitas, ¿por qué os admiráis de esto? ¿O por qué nos miráis fijamente? Fíjate lo curioso, al pordiosero le dice, míranos. Y al pueblo le dice, ¿por qué nos miran? Oh, algo está sucediendo. Bueno, es que realmente, si tú quieres ser transformado, observa bien. Observa bien. Observa con cuidado. Fíjate lo que le dice ahora Kefa al pueblo. ¿Por qué nos miran fijamente a nosotros? Como si por nuestro poder o piedad hubiéramos hecho caminar a este. Nosotros no lo hicimos caminar. Ah, es algo bien curioso porque ahora los milagreros que hay en el siglo XXI, porque no sé cómo llamarlos, aquellas personas que pronto dicen, ¡ay, oh, llega el hermano fulano, el que hace milagros! Perdón, nadie hace milagros. No existe persona que haga milagros. Los hace el poderoso. Él es el que tiene el poder. Por eso, no te le quedes mirando a la gente. Mira al poderoso. y comienza a partir de esta palabra, de este acontecimiento del hombre que acaba de ser sanado, para anunciar el mensaje de la Besorah Hageulah. Les menciona en el versículo 19, arrepentíos pues y convertíos para que vuestros pecados sean cubiertos, a fin de que el Señor venga y el tiempo de la consolación, y envíe al Mesías que os había sido destinado, a Yeshua, a quien debe retener el cielo hasta el tiempo de la restauración universal, y que el Elohim habló por boca de sus santos profetas. Moshe efectivamente dijo, el Señor Elohim, os suscitará un profeta como yo de entre vuestros hermanos, escuchadle todo cuanto os diga. Todo el que no escuche a este profeta será exterminado del pueblo. Y todos los profetas que desde Samuel y sus sucesores han hablado, anunciaron también de estos días. Comienza a hablar, Kefa. Comienza a hablar de la Besorah Hageulah por lo que ellos acaban de ver. Vieron un milagro, vieron que algo ha ocurrido, una obra extraordinaria del Poderoso. Y esta obra lo hizo sobre el menospreciado del templo, sobre el más vil, sobre el más maldito que había en ese templo, el que desde niño estaba tullido, el que no podía valerse por sí mismo, el que delante de los ojos de todos era el de menos valor. Kefa comienza a hablarle al pueblo y les dice, vosotros sois hijos de los profetas y de la alianza y que Elohim estableció con vuestros padres al decir a Abraham, en tu descendencia serán bendecidas todas las familias de la tierra. Para vosotros, en primer lugar, ha resucitado Elohim a su siervo y le ha enviado para bendeciros y apartándoos a cada uno de vuestras iniquidades. Comienza a dar palabra, consuelo. Comienza a darles estas promesas al pueblo, aquellos que están viendo las maravillas. Pero de pronto aparecen, dice, estaban hablando al pueblo cuando se le presentaron los sacerdotes, el jefe de la guardia del templo y los saduceos. ¿Quiénes son ellos? Oh, lo mejor. Ellos no son los menospreciados, es todo lo contrario. Son los aplaudidos, los poderosos, los famosos, los que tienen el wow, son la crema innata. Sí. Cuando se acercan ellos, se acercan molestos, porque enseñaban al pueblo y anunciaban en la persona de Yeshua la resurrección de los muertos. Les echaron la mano y les pusieron bajo custodia hasta el día siguiente, pues había caído ya la tarde. Sin embargo, muchos de los que oyeron la palabra creyeron y el número de hombres llegó a unos 5,000. ¿Cuántos? 5,000 personas creyeron las palabras que estaba diciendo Kefa. Cuando ellos hablan ante los príncipes, ante los importantes, ante los de gran prestigio, vemos en Geburot 4:10. Dice, sabed todos vosotros y todo el pueblo de Israel que ha sido por el nombre de Yeshua Hamashiach, el Nazoreo, a quien vosotros crucificasteis y a quien Elohim resucitó de entre los muertos, y en su nombre y no por ningún otro se presenta este aquí sano delante de vosotros. Están presentando al hombre que estaba enfermo, al que siempre veían, inclusive ellos. Gracias a este Yeshua, Él está aquí sano. Él es la piedra que vosotros los constructores habéis despreciado y que se ha convertido en piedra angular, porque no hay bajo el cielo otro nombre dado a los hombres por el que nosotros debamos ser salvados. Viendo la valentía de Kefa y de Yohanan, y sabiendo que eran hombres sin instrucción ni cultura. ¿Eran qué? Hombres sin instrucción ni cultura. ¿Con quién están hablando? Con los saduceos. ¿Y quiénes son los saduceos? Son los que tienen conocimiento. Equivaldría a los teólogos de nuestros días. Personas conocedores de la Escritura. Con los sacerdotes, que equivaldría con los religiosos, los que tendrían el mayor conocimiento dentro de las estructuras religiosas, los sacerdotes y fariseos. Ante ellos están hablando que serían los que tenían el mayor conocimiento bíblico, sería lo lógico. Y cuando hablan con ellos, ellos, dice, son hombres sin instrucción y sin cultura. Y ellos estaban maravillados, reconocían por una parte que habían estado con Yeshua, pero nos dimos cuenta de algo. Vemos en el versículo 14. Sabían que ellos eran discípulos de Yeshua y veían a un lado de ellos, puesto de pie, junto a ellos, al hombre que había sido curado, de modo que no podían replicar nada. O sea, no podían ellos argumentar nada porque tienen delante de ellos un testimonio irrefutable. Ellos se los pudieron haber agarrado. A ver, vamos a un debate teológico. Y se agarran aquí a Kefa y a Yohanan. Tal vez ahí sí se los van a surtir bien chido. Porque ellos saben de religión. Ellos saben de Biblia. Pero lo que ellos no podían refutar en este caso es que tenían a un lado de ellos a un hombre que había estado paralítico. ¿Vieron algo? Ellos, cuando se dan cuenta de que no pueden replicar nada, pasaron a las amenazas sin razón. Ya entra la pasión. Kefa y Yohanan le contestaron: juzgad si es justo delante de Elohim obedeceros a vosotros o a Elohim. Obedeceremos primeramente a Elohim. Versículo 20, no podemos nosotros dejar de hablar de lo que hemos visto y oído. Ellos, después de haberles amenazado de nuevo, les soltaron, no hallando manera de castigarles, a causa del pueblo, porque todos glorificaban a Elohim por lo que había ocurrido. ¿Qué había ocurrido? El tullido estaba caminando y estaba corriendo, estaba feliz, estaba glorificando al Poderoso. Era un hombre conocido, era un hombre que habían visto siempre, siempre allí. Habían, ¿cuántos creyeron? 5,000. 5,000 se convirtieron por el testimonio del tullido. Y el tullido, ¿qué tanto conocimiento podría haber tenido? Este maldito con mala suerte, el tullido, fue herramienta para la conversión de 5,000 personas. Por el testimonio de este maldito con mala suerte que nació tullido, se convirtieron 5,000 personas. Ahora, una pregunta yo te hago a ti, por tu testimonio y el cambio en tu vida, ¿cuántos han convertido? Pero qué bendecidos nos sentimos, ¿no? Tal vez aquí debemos reflexionar y un momento tomar un poco de humillación y reconocer que nuestras vidas en ocasiones son carentes y faltas, no somos perfectos, pero sí nuestras vidas pueden cambiar al extremo de que los hombres puedan creer, no por lo que les estamos diciendo. Es cierto, la palabra mueve, pero el testimonio verdaderamente es el que convence. Podemos dar muchas excusas bíblicas y podemos agarrar a bibliazos, pero si nuestra vida no es un cambio y una transformación y no estamos viviendo conforme a la palabra que realmente hace un cambio, algo importante, la gente no va a creer. Necesitamos que nuestra vida sea impactada por la palabra. Y esto no lo va a hacer para aquel que se sienta grande o rico, o aquella persona que diga: ah, gracias a Elohim, no necesito de Elohim, porque soy bendecido y yo no tengo necesidad de nada. Tal vez es la misma actitud que pudieron haber tenido los habitantes de Canaán. De todos los habitantes de Canaán, solamente los habitantes de Gabaón tuvieron la valentía de humillarse y de cambiar sus vidas y de reconocer. Aunque estamos rodeados de oro y de plata y vivimos en este lugar tan cómodo, no somos más que unos pobres, no somos más que carentes, no somos más que un pueblo nómadas en este mundo. Y por eso nos acercamos a este pueblo, porque reconocemos a tu Poderoso, el Poderoso de Israel. Reconocemos que solamente Él es el único poderoso, el único digno. Sabemos que tú tienes esta bendición, porque nosotros somos lejanos. queremos ser aunque sea siervos. Si bien somos el pueblo rico, el pueblo de la experiencia, porque hemos tenido estudios, porque tenemos nuestra ciudad llena de oro y de plata, hoy vengo a ser el leñador y el aguador de Israel. Hoy vengo reconociendo mi pobreza y mi carencia. Y vengo reconociendo que tú, Israel, vienes con la bendición del Todopoderoso. Y yo no soy digno de esta bendición. Por eso vengo a hacer una alianza contigo. Una alianza en la cual yo quiero tener la vida. Y aquí vamos a traducir. Yeshua dijo, Ani Hahai, yo soy la vida. Y si nosotros sabemos que la paga del pecado es muerte, creo que es un muy buen momento de buscar la alianza para tener vida en Yeshua HaMashiach. Y aquel que se sienta menospreciado, pobre e indigno, es aquel que puede pedir una doble porción. Solamente es el único digno y ya tiene la capacidad y los atributos necesarios para poder clamar al Poderoso y pedir esta bendición inconmensurable sobre sus vidas. Si te sientes carente, si te sientes como un judío de segunda, que tal vez no te quiere, que no sabes, porque no tienes la capacidad de hablar, no tienes la capacidad de enseñar, no tienes la capacidad de servir, porque te falta algo, entonces tienes todo lo necesario para que la fuerza que viene de lo alto haga una transformación en ti.
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